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6: Amigos, ¿qué tal? ¿Cómo están? Buenos días, bienvenidos. Aquí estamos listos, preparados para la jornada de este día martes, hoy 2 de junio. Buenos días para todos. Me toca dar la bienvenida a una nueva compañera, Alejandra García. Bienvenida, buenos días.
7: Así es, compañero Roberto, buenos días. Saludar a toda nuestra audiencia de Modelo. Un gusto y un placer. Me presento, Alejandra García. Para mí estaría encantadísima de compartir hoy día noticias con ustedes en esta jornada, que ya son las 5 de la mañana con 8 minutos.
6: Muy bien, bienvenida. 5 y 8. Vamos con los titulares.
5: Estos son los titulares más importantes.
6: Atención, que el alcalde de Puerto Viejo espera la prescripción de su tema e ir por el proceso de reelección. Se muestra optimista y una vez que el TCE redujo a 6 meses la suspensión de sus derechos de participación, todavía aspira a ser candidato a la alcaldía de Puerto Viejo, que tiene realmente opción.
7: Y por otra parte, también el gobierno anuncia fin de los cortes de luz a nivel nacional. Y mucha atención, porque los trabajos de mantenimiento en previsión del fenómeno del Niño terminaron antes y de acuerdo a la comunicación. Esto de acuerdo a la información dada, y también el suministro eléctrico fue restablecido a nivel nacional, según se informó el día de ayer.
6: Mientras tanto, Novoa lanza un plan de seguridad hoy en Puerto Viejo. El gobierno estará presente hoy en la capital manabita y cumplirá varias actividades en ciudades manabitas.
7: Compañero, y por acá también en los titulares nos dice 2 a segunda vuelta el país de Colombia. Abelardo de la Espriella sacó el 43,73% de los votos frente al 40,91% de Iván Cepeda. El nuevo comicio será el 21 de junio.
6: Y atentos, porque el único manabita convocado a la selección ecuatoriana es Jordi Alcibar. Es el único que nos representará con nuestra bandera manabita en el ámbito internacional, en Canadá, en México y en Estados Unidos, se jugará el Mundial.
7: Y por acá también en temas que tienen que ver con la provincia de Manabí, en resolución el TC reduce a 6 meses la sanción del alcalde Javier Pincay. Hay que recordar que él tenía aproximadamente casi 12 meses, pero se le redujo su condena a 6 meses.
6: Abandonan una cabeza de chancho con panfletos amenazantes a algunas personas, dice la información desde Jarabijó.
7: Y por acá el gobierno provincial, el 12,7% más en sueldos en 5 años, y el prefecto cobra al menos 480 menos, esto a nivel de la provincia de Manabí.
6: Y ya los apóstoles San Pedro y San Pablo generan dinero y trabajo. San Pedro y San Pablo se inicia al parecer en Picuasa, según la información que estaba viendo.
7: Y en temas deportivos, la selección nacional, hoy la Tri debe dar a la FIFA las listas de convocados. Oye, recordar también que jugó Ecuador en un amistoso y pues también terminó ganando. Así que tenemos unos buenos resultados por ahora y esperemos que nos vaya muy bien en este Mundial 2026.
6: Y obreros reclaman sueldo en Puerto Viejo, la capital manabita. Hay un reclamo del gobierno, del Consejo Provincial, en que se les pague sus sueldos que se les debe.
7: Así es, compañero, también por acá y en titulares de La Marea, también tenemos por aquí los titulares que nos dicen que pues hay más noticias a nivel nacional y también pues a nivel internacional. Y aquí nos dice que 12 fiscales y 4 jueces han sido víctimas del crimen organizado.
6: Mientras tanto, los primos de Aquiles Álvarez apelan a la prisión preventiva que le ha dado la jueza a nivel nacional.
7: Y en temas de proyección, Tatiana Pacheco también quiere impulsar la industria agropecuaria en la provincia.
6: Y atentos, porque negociaciones de Irán con Estados Unidos están suspendidas.
7: Y en las elecciones también habrá una segunda vuelta, como ya lo había nombrado, en Colombia. Y en temas de entretenimiento, aquí dice que la cantante Dua Lipa y el actor británico Kajun se casaron. Así que esta es una nueva noticia también para todos los fanáticos de nuestra querida Dua Lipa. Ya se comprometió hace unos días atrás y esta es la noticia del día en temas de entretenimiento.
6: Y crimen fue o se dio fuera de un colegio en Manta. Un joven de 19 años ayer fue asesinado a balazos por sicarios frente a una unidad educativa en el Puerto Manavista.
7: Ya son las 5 de la mañana con 12 minutos, 5 de la mañana con 12 minutos.
6: Hasta ahí los titulares.
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6: Atentos amigos oyentes, vamos con la primera nota. César Gabriel Mero Alarcón, de 19 años de edad, estaba esperando su novia cuando fue asesinado el día de ayer. Mero se hallaba frente a la unidad educativa fiscal en Manta, en la calle 8, cuando fue atacado a balazos casi a las 12:30, hora en que los estudiantes comienzan a salir. Testigos indicaron que 2 sujetos que se movilizaban en una motocicleta abrieron fuego contra este joven, quien esperaba, según dice la noticia, a su enamorada. En el ataque resultaron heridos 2 adolescentes estudiantes del colegio, informó la Policía Nacional. Según versiones preliminares, la víctima había recibido amenazas y previas también insultos por una persona que no se conoce quién es. En todo caso, el ataque quedó grabado en un video que se observa correr a varias personas desesperadas pidiendo que le abran la puerta. Esto ocurrió ayer al mediodía, como ya dije, en el Colegio Nacional Manta. Segundos después, los asesinos huyeron del lugar dejando atrás gritos desgarradores de los testigos del crimen. Pronto los vecinos llamaron a personal de emergencia del 911, que llegó y trasladó a los heridos al Hospital Rafael Rodríguez Zambrano de Manta, donde fueron atendidos, aunque no se difundió el estado de salud de nadie. Mientras tanto, el cuerpo de la víctima fue cubierto con una manta blanca. Cuando llegaron las autoridades, se encontraron con esta imagen ahí. Una hora después, el cuerpo fue trasladado al Instituto de Ciencias Forenses de la ciudad para su respectiva autopsia y los trámites legales correspondientes. Total, el joven no vio ayer a su enamorada.
7: 5 de la mañana con 15 minutos, lamentable. Y también atención porque vuelco fatal en el Carmen. Un camión que transportaba caballos se accidentó la madrugada de ayer en el redondel de la Virgen. Un accidente de tránsito ocurrió cerca de las 3 horas de ayer y dejó un fallecido, 2 heridos y caballos muertos. El siniestro se reportó en el sector del redondel de la Virgen, en la vía Santo Domingo de los Áchilas, por causas que aún se investigan, y un camión Chevrolet blanco que transportaba 11 caballos no logró circular la rotonda y subió al redondel y terminó volcado. El aparatoso accidente de tránsito dejó una escena desoladora en el lugar también, y pues 8 de los animales murieron en el sitio. Además, el vehículo quedó con las llantas hacia arriba y también con severos daños en su carrocería. Sin embargo, el hallazgo también más impactante ocurrió momentos después, cuando vecinos y transeúntes descubrieron que los ocupantes en la cabina del automotor. También los testigos relataron con asombro que las piernas de las víctimas sobresalían del vehículo, mientras el resto de sus cuerpos permanecían atrapados bajo los hierros. También donde se escuchaban gritos desgarradores de auxilio. En medio de la desesperación, varios ciudadanos intentaron abrir la cabina usando palos y sus propias manos, pero los hierros comprimidos hicieron que el esfuerzo fuera inútil. Poco después llegaron los rescatistas del cuerpo de bomberos y agentes de la policía, y los bomberos intentaron usar herramientas específicas también para la estructura y estaban completamente compactadas. Tras media hora de tensión, una grúa llegó al sitio para levantar la parte delantera del camión, y luego de 20 minutos de intensas labores, los rescatistas lograron sacar con vida un hombre, quien fue llevado de urgencia al hospital. 10 minutos más tarde, estabilizaron también y rescataron a una mujer de 19 años de edad, quien fue trasladada también a una casa de salud.
6: Vamos con la hora. 5 de la madrugada, 17 minutos, 5:17. Buenos días para todos los televidentes y oyentes del mundo que nos están sintonizando. Gracias. Son ustedes muy amables. Vamos con más noticias ahora a Montecristi. Dos hombres resultaron heridos de bala en un ataque de sicarios. Esto ocurrió a las 21:30 del domingo en el barrio Los Espinos de Montecristi. Vecinos reportaron la balacera y agentes de la Policía Nacional acudieron al lugar de los hechos. Testigos del ataque llamaron a emergencia, pero ante la demanda decidieron trasladar por su cuenta a los heridos. Y las preguntas también, ¿qué hace el 911? Uno de los trabajos quedó, los traslados de las personas quedó registrado en un video. En esto se observa a dos personas que llegan en una moto. Entre los dos se subieron luego y colocaron en medio de ambos a los heridos. Debido a las heridas y la víctima no podía controlarse las extremidades, y en todo caso pues la situación fue peor. En el otro afectado también fue llevado al hospital. Los atacantes se movilizaban en una moto, como ya dije, y dispararon varias veces contra estos dos en Montecristi. 5:18, más noticias, Alejandra.
7: Siguiendo con más información, también antes saludar a todas las personas que nos están dando sintonía a través de nuestro dial y también a través de todas nuestras redes sociales. Como siempre, un placer y un gusto informarles lo que pasa en nuestro país, todas las noticias a nivel nacional. Siguiendo con más información en temas de Crónica Roja, también decirles que por otra parte, dos heridos en ataque de sicarios en Los Espinos, que fue lo que nos comunicó nuestro compañero. Y también había en Montecristi un detenido con un arma en un control policial, que en un control policial detuvieron a un hombre con un arma de fuego. La detención se registró la noche del domingo en el barrio Los Ángeles de las parroquias Leonidas Proaño en Montecristi. La policía informó que el lugar se hacía un control policial y al individuo le hallaron el arma entre sus pertenencias. Él fue detenido y llevado a la unidad de vigilancia también en el VC hasta la audiencia del delito para detención de personas que tienen armas de fuego. Son las 5 de la mañana con 20 minutos, 5 de la mañana con 20 minutos.
6: Más noticias, atentos, porque murió en su propia ley. A él le gustaban las motos y ahí encontró la muerte. Andy Párraga falleció en un accidente de tránsito cuando iba en motocicleta y se investiga cómo sucedió este percance. Andy Párraga falleció la noche del día domingo en un accidente de tránsito en la vía Río Chico, Rocafuerte. Al final, el hecho ocurrió por el sitio El Resbalón, sembrando una inquietud entre los moradores, consternación, porque lo conocían a este joven como buena persona. Cuando uno se muere, todo el mundo le dice que es buena gente. De acuerdo con la información recabada en el lugar de los hechos, el ciudadano se movilizaba en una moto al momento de percatarse del accidente. En todo caso, hasta ahora, las circunstancias exactas no están explicadas cómo fue que sucedió. Tras el accidente, la víctima quedó tendida sobre la vía con lesiones de gravedad, concentrados principalmente en la cabeza los golpes. Moradores del lugar y del sector y conductores que circulaban en esa carretera corrieron de inmediato a ayudarlo al motociclista con la intención de brindar los primeros auxilios y estabilizarlo. No obstante, los esfuerzos ciudadanos fueron en vano. Al acercarse, se dieron cuenta de que el hombre ya no respiraba, ya no estaba en este mundo. La alerta sobre la tragedia se difundió rápidamente en las comunidades cercanas, originando que lleguen pues sus familiares. En medio de la desesperación, sus allegados se movilizaron en forma inmediata al lugar y al llegar se encontraron con la tragedia desgarradora del cuerpo de este joven que estaba tendido en la calzada, queridos televidentes y oyentes del mundo. Vamos con la hora, 5:21.
7: Así es, compañero, y también nos pasamos ahora aquí a la ciudad de Manta porque coordinan controles de tránsito en el distrito. Miembros del tránsito también hicieron operativos en varios distritos y sectores de Manta con el objetivo de controlar delitos en las vías. El despliegue se centró también en zonas localizadas y sectores considerados con alta incidencia de delitos. Y la policía informó que el objetivo es evitar delitos que se registran en las vías también del distrito de aquí de Manta. Y estos centros se les han reforzado también a la policía que ejecuta nuevas estrategias contra la delincuencia. Dijo la Policía Nacional, hay que tener mucha precaución con esto. En las calles a veces hay un poco de inseguridad y es muy bueno que la policía esté haciendo esto. Se reconoce que en Manta hay seguridad y para que ya no hayan más delitos ni tampoco hechos violentos aquí en nuestra ciudad, en nuestro cantón de Manta.
6: Tenemos más noticias, la hora 5:22. 5:22, 22 minutos de este día martes, 2 de junio. Desde un carro lanzaron ayer una bolsa con panfletos y una cabeza de cerdo, de chancho, que la habían seguramente comprado en algún mercado de la provincia, con amenazas a dos mujeres de Jarabijó. El incidente ocurrió la noche del domingo en el barrio Santa Cruz, donde vecinos conversaban en una esquina. Un morador observó que un carro que pasó a velocidad se arrojó un saco atado y tras las alertas a otros vecinos se fue el chisme rodando. Uno de ellos abrió el paquete con precaución y encontró una cabeza de cerdo junto a varios panfletos con amenazas directas contra dos mujeres del sector. Inmediatamente los moradores contactaron al 911. No se han reportado detenciones al respecto con este caso específico de Jaramillo. Y las autoridades sí mantienen una reserva del contenido de los panfletos y las amenazas que se dieron. Este hecho se suma a la amenaza recibida el 11 de marzo a un juez penal de Manta. Allí dejaron también en una vivienda un sobre con panfleto intimidante, dos balas adheridas con una cinta adhesiva, una cabeza de cerdo y una leyenda que decía «Cuídate». La Asociación de Magistrados y Jueces reaccionó ayer ante el hecho, exigiendo mayor protección para los operadores de justicia en el Ecuador. La Policía Judicial indicó también que las indagaciones corresponden sin proporcionar detalles públicos a estas investigaciones. Los casos de panfletos intimidatorios se han vuelto costumbre en el Ecuador. En la Unidad Judicial de Montecristi han dejado dos panfletos amenazantes. Además, aquello obliga al cambio de jueces en esta unidad. El edificio de la Fiscalía de Manta también ha sido blanco de intimidaciones. Desde gallos muertos, una muñeca con algunos alfileres y brujería, panfletos y hasta disparos contra el edificio son parte de los actos de amenazas que ha habido en el puerto Manavita. Son las 5:24. 5:24, Alejandra.
7: Así es, compañero, 5:24 minutos a las personas que se están despertando ya para ir a laborar. Ya se está haciendo las 5:25 minutos ya, y seguimos con más información de temas de Crónica Roja. También atención, porque el día de ayer aquí en la ciudad de Manta también ocurrió un ataque armado donde hubo un fallecido y un herido en Los Esteros. En ataque armado registrado la tarde del lunes 1 de junio en la parroquia Los Esteros en Manta, dejó un fallecido y un herido. Las víctimas se encontraban dentro de una camioneta blanca estacionada frente a un taller mecánico cuando fueron atacados a tiros. Eric Ariel Pintubay, de 27 años de edad, murió en el lugar, mientras que Boris Alexander, por sus siglas MB, resultó herido y fue trasladado a una casa de salud. Repetimos, esto sucedió el día de ayer, 1 de junio, justamente ayer cuando fue el Día del Niño, compañero. Fue lo que lamentablemente pasó, hubo un herido y pues también una persona fallecida en Los Esteros, aquí en la ciudad de Manta.
6: Vamos a la hora 5 de la madrugada, 25 minutos, buenos días para todos los que están trabajando allá en los mercados. También a los que trabajan en panaderías, de igual manera a mis amigos taxistas, a todos en diferentes cooperativas de transporte de la ciudad de Manta y la provincia. Buenos días también para el transporte pesado del Ecuador, para las diferentes cooperativas. Amigos oyentes, buenos días. Matan a un asambleísta y quedan varios detenidos. Ya estamos listos con la información, ¿no? Estamos. Ya, correcto, el Figuerito está listo en un momento. 5:26, usted me confirma, mi amigo. Me confirma, compañero. Vamos con la nota del asambleísta. Una violenta jornada sacudió al cantón Palora, en Morona, Santiago, la madrugada del domingo. Un ex asambleísta alterno, Cristian Guaján, y su acompañante fueron asesinados a tiros por hombres armados mientras caminaban así a un cajero automático. Guaján fue dirigente del movimiento Pachacuti entre 2021 y 2023. Amigos televidentes, buenos días a todos. La turba trasladó a los sospechosos al mismo sitio del atentado, donde los golpearon y luego les prendieron fuego. Como resultado de esto, el ciudadano colombiano murió en el lugar y un venezolano también. Es decir, esos eran los que asaltaban a este otro señor. Y luego las personas que estaban por el sector los cogieron y los quemaron. 5:27 minutos, estamos listos ya con la información. Buenos días. Algerito, ya está listo, ¿no? Ya está listo, vamos, buenos días. Gusto escucharlo. Y Alberito.

0: Vamos, Yerberito, buenos días, gusto escucharlo.
1: Estimado Roberto, Alejandra, compañeros en estudio principal, qué grato conectarme con ustedes en vivo y en directo. Hoy martes 2 de junio, como dice mi abuela, martes ni te cases ni te embarques. 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
1: 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Siga Roberto, siga Alejandra con más noticias.
0: Muchas gracias.
1: En estudio principal.
0: Muchas gracias, Yerberito. Que tengas un buen día, un abrazo. 5:32 minutos, 5:32.
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4: Hola, hola, 5:35, buenos días. En este día 2 de junio, esperamos que todo salga perfectamente bien. A las queridas madres, a los padres, a los niños, a los jóvenes, adolescentes, a esta hora están despiertos ya para prepararse para la jornada educativa de hoy. Todo está normal, acudir a clases y responder los requerimientos de los queridos maestros, a quienes también estamos saludando, distinguidos maestros, maestras de la provincia, y a las personas que se levantan a trabajar de manera muy temprana, así como nosotros. Vamos con más noticias. Alejandra García.
5: Así es, compañero, empezamos otra vez con las noticias, retomamos la crónica roja y lamentablemente lo que comenzó como una tarde familiar de recreación y sonrisas terminó convirtiéndose en una escena desgarradora que hoy enluta una familia en Atacames. Bajo el sol del domingo, una pequeña de apenas 5 años disfrutaba junto a sus seres queridos en un establecimiento del sector. Nadie imaginaba que, en cuestión de segundos, la felicidad se transformaría en desesperación. Según relatan testigos, al momento de retirarse del lugar, la niña corrió inesperadamente hacia la carretera. Al verla en peligro, su hermano adolescente reaccionó de inmediato, sin pensarlo dos veces. Corrió detrás de ella en un desesperado intento por salvarla. Fueron segundos eternos. El joven extendió su brazo buscando alcanzarla, luchando contra el tiempo y el peligro. Sin embargo, un bus interprovincial que circulaba por la zona volvió y los impactó violentamente. La pequeña perdió la vida en el lugar, mientras que su hermano quedó gravemente herido y fue trasladado de emergencia a una casa de salud, donde permanece recibiendo atención médica. Hoy el dolor invade a una familia que salió a compartir por un momento juntos y terminó enfrentando una de las tragedias más difíciles que puede vivir un ser humano. Las autoridades continúan investigando las circunstancias exactas de este lamentable accidente ocurrido en el cantón de Atacames, provincia de Esmeraldas. Nuestro compañero está poniendo un videíto en pantalla. Ahí podemos observar cómo la familia está compartiendo. Compañero, usted también que puede visualizar, vemos ahí la familia que está compartiendo. La niña sale corriendo a la vía, a la carretera, y es lamentable. La familia no se da cuenta, muchas veces los niños van y quieren correr, son un poquito inquietos, y se entiende. A veces uno, por más cuidado que tenga, no puede retener a los niños siempre. Entonces la niña sale corriendo, lamentablemente el bus, como vio, no se percató que obviamente la niña venía corriendo hacia la vía, siguió manejando, siguió su ruta y chocó a la niña accidentalmente, compañero. Esto se ve en las cámaras de seguridad que el accidente no fue provocado por el bus. La niña salió y pues no se percataron de este lamentable hecho que ocurrió en Atacames, en Esmeraldas, compañero.
4: Queda ahí, Alejandra, viendo el video de lo que se está publicando en el aire. Es que no hay que soltar a los niños, pues. No tendrían por qué soltarlo. Alguien debió de preocuparse de esta criatura que salió corriendo. El vehículo, como tú dices, no tiene la culpa, porque es inesperadamente, y el señor que la va a tratar de alarla para su lado también está grave, según se lo ha explicado.
5: Exactamente,
4: una
5: compañero.
4: Una cosa terrible realmente. Un momento de esparcimiento, un momento de alguna comida, alguna cosa, origina una tragedia, imagínense ustedes. 5:38 a.m, seguimos con más información. Vamos a Puerto Viejo. Dos familias de la parroquia Crucita viven horas de angustia tras la desaparición de Huber Fandler Endo Jiménez, es un extranjero, ¿dónde tiene estos nombres? De 36 años, y Jackson José Mero de 30, este es manavita, tiene apellido de Jaramillo. El hecho ocurrió el jueves, luego de que ambos salieron en una cancha de vóley a jugar, alrededor de las 19 horas. La alerta se encendió esa misma noche, cuando la Policía Nacional localizó la motocicleta de Endo en el sitio de los ranchos. El vehículo fue hallado con el motor encendido y junto a este se encontraron las zapatillas que cargaba Endo y la camiseta de Mero. Esto incrementó el misterio y la preocupación de sus familiares. Los familiares ya presentaron la denuncia ante la fiscalía y aclararon que no han recibido llamadas extorsivas. Ante la desesperación, solicitan el apoyo de la ciudadanía y piden que cualquier información que tengan sobre ellos los hagan conocer al 911. Los desaparecidos son pescadores de Crucita, según la información. 5:40, 20 para las 6. Apúrese. A quienes tienen que entrar a sus puestos de trabajo, apurarse. Faltan 20 minutos para las 6 de la mañana. Alejandra.
5: Así es, compañeros, son las 5:40 ya, y pues antes de seguir con las noticias, también vamos a mencionarle un descuento que hay en Yomas, Descuentos Yomas, el lugar oficial del Mundial. 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
4: 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Buenos días para todos.

0: A bordo de una moto aparecieron por el lugar. Sin mediar palabra alguna comenzaron a disparar como en el oeste y descargaron varios tiros que cayeron directamente en el cuerpo de Reyes. El ataque sembró de inmediato el miedo y el pánico en el sector. Todo el mundo se fue a esconder. Cumplido su cometido, los sicarios aceleraron su moto y huyeron del lugar con rumbo desconocido, amigos oyentes. Pocos minutos después, alertados por las llamadas del sistema de emergencia, los equipos de asistencia llegaron, trasladaron al herido hasta el hospital, cerraron las vías, pero eso no ha dado resultados todavía, ni se conoce quién asesinó al señor Reyes. Sin embargo, debido a la gravedad de las heridas que comprometieron órganos vitales, el personal médico confirmó que él había muerto. Entonces, José Edison Reyes Cedeño es otro más que forma parte de la lista numerosa de la violencia que se ha ensañado con el Ecuador. Tenemos más noticias, 5:43, Alejandra.
1: Seguimos con más información. También acá por otra parte, tres hermanos fueron asesinados en menos de un mes. El último había salido de casa cuando fue emboscado por criminales. La misma familia volvió a quedar marcada por la violencia. Denis Germán Álvarez Morán, de 32 años de edad, fue asesinado la noche del sábado 30 de mayo en la parroquia La Aurora, Cantón Daule, apenas un mes después de que sus hermanos Alex y Pedro Álvarez Morán también fueran asesinados. El hecho ocurrió cerca de las 23 horas en la avenida 18 de agosto y Enrique Gil. Moradores escucharon varios disparos y dieron aviso a la policía. Cuando familiares salieron a ver qué había pasado, encontraron a Denis tendido sobre la calzada a una cuadra de la vivienda donde vivía solo desde el crimen de sus hermanos, ocurrido el pasado 26 de abril. Según el testimonio recogido en el sitio, Denis había salido de su casa alrededor de las 19 horas después y vecinos habrían indicado que se encontraba en el sector cuando desde un taxi le dispararon en repetidas ocasiones. Los atacantes escaparon de inmediato y en la escena criminalística levantó 13 vainas percutidas. El cuerpo fue trasladado hasta la morgue de Daule por disposición de fiscalía, mientras las autoridades investigativas mantienen abierta la búsqueda de los responsables. La línea preliminar apunta a un entorno marcado por la violencia criminal y también disputas asociadas al microtráfico en el sector.
0: La hora 5:45, 5 de la madrugada, 45 minutos, tenemos más noticias. Vamos al Carmen, al norte de la provincia de Manabí. En medio de la tragedia provocada por un accidente de un camión que trasladaba caballos, el propietario de los animales denunció la desaparición de 5 monturas. La gente que llegó al accidente se robó las monturas mientras se desarrollaban las labores de auxilio. Mire usted. Julián Gómez, dueño de los animales, hizo un llamado público a través de las redes sociales para que le devuelvan las monturas de su caballo que se le llevaron en plena operación de accidente. Según explicó, la emergencia generó momentos de caos durante la madrugada del domingo en el redondel de la Virgen del Carmen, mientras varias personas colaboraban con las tareas de rescate. Otros aprovecharon para llevarse las monturas. ¡Qué barbaridad! Tras el accidente, amigos, falleció José Eduardo Sosa Vázquez, de 22 años. Mientras 2 personas quedaron heridas, según la información, 8 de los 10 caballos también murieron en este accidente porque quedaron los caballos aplastados por el propio vehículo que los llevaba.
1: Lamentablemente, los caballos también salieron lastimados y también terminaron con esta lamentable noticia. No, siguiendo con más información, indicarles que una pareja merendaba tranquilamente cuando fueron acribillados por criminales. Llegaron en una camioneta fuertemente armados y también dispararon sin piedad. La tarde del domingo 31 de mayo del 2026 quedó marcada por el dolor en la ciudadela Las Mercedes, en el cantón Huaquillas. Un lamentable hecho registrado alrededor de las 18 horas con 30 minutos cobró la vida de un hombre y una mujer dentro de una vivienda de caña ubicada en las calles Francisco Orellana y también Los Chiris. según información preliminar. Varias personas llegaron al lugar a bordo de un vehículo blanco e ingresaron a la vivienda.

0: donde se produjo el violento incidente. En cuestión de segundos, la tranquilidad del sector se vio interrumpida por momentos de desesperación y angustia entre los moradores. Las víctimas fueron identificadas como Nancy Hortensia Morán y Ángel Vicente Hernández Becerra. Tras lo ocurrido, los involucrados abandonaron el sitio con dirección a la ciudadela Manuel Aguirre, y uno de los aspectos que más conmueve a la comunidad es que un menor de edad quedó en la orfandad tras esta tragedia familiar, una situación que ha generado profunda consternación entre vecinos y también allegados. Personal policial acudió al lugar para recabar indicios e iniciar las investigaciones que permitan esclarecer las circunstancias de ese lamentable hecho, mientras avanzan las diligencias. Dos familias enfrentan una pérdida irreparable y una comunidad entera vuelve a levantar su voz pidiendo mayor tranquilidad y también seguridad para sus habitantes. Hoy, Guaquillas, el día domingo, no solo también lamentablemente por la partida de estas dos personas, también se observa con tristeza el futuro incierto de un menor que deberá crecer sin el brazo de quienes eran su principal apoyo, que eran sus padres. Repetimos, esto pasó en Uncaña, ubicada en las calles Francisco Orellana.
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1: 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A propósito, hoy saludamos también a todos los pescadores, a toda la gente que ya está trabajando en esta jornada del día de hoy en el puerto pesquero de Manta. Esta noticia no tiene nada que ver con la crónica roja, pero es importantísima conocerla. El alcalde de Puerto Viejo ayer, en una rueda de prensa, dijo que el panorama legal y político de él en Puerto Viejo para candidatizarse a la alcaldía todavía tiene algunos escenarios tras una reciente resolución del TCE. El dictamen del Tribunal Contencioso Electoral redujo su sanción original de suspensión de derechos políticos de 2 años a 6 meses. El fallo que Picay asume como un avance mientras aceleran las acciones legales para lograr su participación en los comicios de noviembre. Rubén Cedeño, parte de su defensa técnica del personero municipal de Puerto Viejo, explicó que se logró la reducción de la sanción fundamentada en la reforma del Código de Democracia de julio del 2025, artículo 279, lo cual disminuyó el aspecto sancionatorio. A ver, al haberse impuesto originalmente el 50% de la pena máxima anterior, el juez aceptó el mismo criterio con la normativa actual, fijándola en 6 meses. Sin embargo, el jurista enfatizó que el centro de la estrategia radica en demostrar que el tiempo de sanción ya concluyó. En la resolución del TCE, el juez notifica además del alcalde Javier Pincay a los integrantes del Consejo Cantonal. Les notifica porque los concejales comparecieron ante el Tribunal Contencioso. Es para ponerles en conocimiento de que la reducción de la pena está vigente. El Código de la Democracia dice que cuando son sanciones por temporalidad, se debe contar desde que la sentencia está ejecutoriada y la sentencia será ejecutoriada desde julio del 2023. Es decir, el tiempo ya pasó. Ya no hay en este rato ningún problema, según el abogado. Ese defensor, este señor, puntualizó además que la clave sobre la conducción actual del alcalde es que ya él no tiene ningún problema. Cedeño agregó que el auto aclaratorio de la sentencia determina que el ejercicio de la alcaldía por parte de Pincay nunca fue materia de decisión del TCE, debido a que la infracción atribuida ocurrió en época de campaña y no durante las funciones que ha ejercido. Bueno, esperemos, porque lo cierto es que esto se sentía como que el actual alcalde de Puerto Viejo ya estaba fuera de la papeleta, pero ahora como que lo reinsertan otra vez, como que le dan una oportunidad, pero tiene que aclararse los términos a los que he hablado. Realmente poco entiendo, porque yo no soy abogado, tampoco quiero ser. Y en todo caso sería un abogado que explique las razones de la normativa vigente legal en el caso del cantón Puerto Viejo, ciudad de Puerto Viejo, capital de Brasil. 5:53, ¿qué más, Alejandra? ¿Qué más tenemos?
0: Así es, compañero, tenemos más información por acá también en temas de operativos de la Policía Nacional. Indicarles que 6 presuntos delincuentes fueron identificados tras el violento asalto registrado en un local del Tuti ubicado en la avenida 6 de Diciembre e Isla Isabela en el norte de Quito. Según las cámaras de seguridad, los sujetos armados ingresaron al establecimiento con la intención de robar el dinero de la caja fuerte y amenazaron al personal para que lo abriera. Al no conseguirse su objetivo, los atacantes llevaron por la fuerza a un joven trabajador hasta una bodega donde le dispararon antes de darse a la fuga. Durante el hecho, una cajera también resultó herida y las imágenes captadas por el sistema de videovigilancia han permitido identificar a los sospechosos, mientras las autoridades avanzan con las investigaciones para dar con su paradero. En pantalla, nuestro productor nos está poniendo ahí las imágenes de las personas que hicieron, que estuvieron también en este lamentable hecho violento, un asalto registrado aquí, como les vuelvo a repetir, en la avenida 6 de Diciembre e Isla Isabela, en el norte de Quito. Vean, ahí están las imágenes que se están proyectando en pantalla. Vemos que es en un local del Tuti, repetimos, le dispararon a un joven, una mujer también resultó herida por este incidente que hicieron estos dos sujetos, que ya fueron identificados por la Policía Nacional, compañero. Dígame Son la las 5:55.
1: 5 minutos para las 6, tenemos más noticias, no sin antes saludar a todos los niños, como ya dije antes, a todos los jóvenes, a las señoritas también que nos están sintonizando. Ayer celebraban los niños su día. Todos los niños grandes y pequeños celebraron con torta, con cola, con caramelos, con un día bastante de felicidad. Que se mantenga esa alegría vigente durante todos los días. Saludos cordiales este día 2 de junio. Estamos sobre la mitad del año, ¿no? Vamos a Pedernales. Las capturas con 2 armas y también con fundas con marihuana a 2 individuos se dio en Pedernales. Personal del ejército intervino en una vivienda en el sector del Guadual, parroquia Jojimíes, del cantón Pedernales, provincia de Manabí, logrando la detención de 2 sujetos y el decomiso de armas y droga. La incursión militar desplegada en el marco de la Estrategia Nacional contra el Crimen Organizado en las zonas costeras permitió neutralizar a estos 2 sospechosos en el sector del inmueble donde vivían. Durante el registro municioso de la Policía Nacional y los militares de las Fuerzas del Orden encontraron evidencias de armas, también pistola y un revólver, 12 cartuchos calibre 9 milímetros, 68 cartuchos calibre 5.56 y además 7 fundas grandes transparentes de un contenido llamado marihuana. Tanto los aprehendidos cuanto los elementos incautados fueron entregados por los agentes a la Policía Nacional para el seguimiento del procedimiento correspondiente. Las armas de fuego serán analizadas para saber si fueron utilizadas en algún hecho violento en Pedernales. 4 minutos quedan para las 6:00 a.m. 4 minutos más y son las 6, Alejandra.
0: Compañero, también acá por otra parte lo atrapan en Chone. El ejército ecuatoriano ejecutó una operación militar de ámbito interno en el sector El Badeal, en el cantón Chone, tras información proporcionada por inteligencia militar. Durante este registro se registró una vivienda personal militar que logró la aprehensión de un ciudadano y también el decomiso de varios indicios. Entre las evidencias incautadas está un arma traumática calibre 9 milímetros, 8 municiones calibre 9 milímetros y también 2 cartuchos. El ciudadano aprehendido y las evidencias fueron puestas a órdenes de las autoridades competentes para los trámites legales correspondientes. Y pues también el ejército ecuatoriano mantiene operaciones permanentes de control y seguridad en distintos sectores del país para combatir actividades ilícitas y también fortalecer la seguridad ciudadana a nivel nacional y pues también a nivel provincial. Ya como usted lo decía, también han habido aprehendidos aquí en la ciudad de Manta.
1: Así es, Alejandra. 5:58, quedan 2 minutos para las 6. 2 minutos más y son las 6 de la mañana, 6 horas en el país, hora continental. Más de 1.900 tortugas regresaron a su hábitat en el río Aguarico, gracias a las comunidades indígenas ecuatorianas. Es importante liberación de tortugas. Se realizó en la provincia de Sucumbíos como parte de un plan para proteger el ecosistema amazónico. La actividad coincidió con las celebraciones por el mes de la biodiversidad y contó con el apoyo técnico del Ministerio de Ambiente y Energía acá en Ecuador. El objetivo de este proyecto es ayudar a que esta especie de alguna manera pues permanezca viva todavía. La jornada ambiental se concentró en las comunidades nativas de la parroquia San Roque, en el cantón Susifindi y también Secoya. De igual manera también, amigos oyentes, en esta última localidad, ubicada dentro de la reserva natural, se devolvieron, como dije hace un ratito, 1.900 ejemplares nuevamente. Las tortugas volvieron a su hábitat natural. Muy bien. Por acá hay algunas tortugas, pero son de otro tipo. 5:59. 5:59 minutos, amigos. Tenemos más noticias.
0: Una noticia positiva a nivel nacional en nuestro país. Compañero, también acá una noticia que no se nos pase, que también es de tema de Crónica Roja. También informarles que José Reyes Cedeños, de 53 años, es una nueva víctima de la violencia en Puerto Viejo. El hombre falleció la noche del domingo, aproximadamente 8 horas después de haber sido atacado a tiros en el sector del parque del barrio San Gregorio, conocido también como La Piñonada. El hecho ocurrió la tarde del domingo ocurrido y pues la víctima se encontraba junto a varias personas en el parque del sector. Según información preliminar dada también por la policía, 2 sujetos que se movilizaban en una motocicleta llegaron hasta el lugar y también abrieron fuego contra el ciudadano. Tras el ataque, José Reyes Cedeño fue auxiliado y trasladado de emergencia al hospital también, pero donde permaneció internado en estado crítico. Sin embargo, debido a la gravedad de las heridas, su deceso fue confirmado horas después por el personal médico. Agentes de la policía iniciaron las investigaciones para determinar las circunstancias de este crimen y pues también identificar a los responsables de este nuevo hecho violento de sicariato registrado en la capital manabita. Son las 6 de la mañana en punto, compañeros, 6 de la mañana en punto.
1: Volvemos enseguida con más noticias.
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0: buenos días para todos los televidentes y oyentes del mundo en todo lugar. Aquí está La Propia con su noticiero más importante de la mañana a las 7 en punto. Más adelante tenemos una entrevista, acá compartiremos el micrófono y esa entrevista con el exalcalde de Puerto Viejo, Agustín Casanova. Ahora pues entiendo que aparecerá en la lista de candidato a prefecto provincial por su propio movimiento. Con él conversaremos a las 7 en punto, estén atentos de la mañana de hoy. Un compañero que me tocó trabajar durante algún tiempo acá en la radio, Juan Bosco Copiano, a quien le damos la bienvenida. Saludos para todos, buenos días. Y también volverles a presentar a la joven Alejandra, que está acá con nosotros, García. Ella es una periodista muy joven, que ha estado en otro medio de comunicación, tiene su experiencia en medios y está acompañándonos en estos días aquí en la radio, ¿no?
1: Para
0: que vea bien, que pueda quedarse, nosotros nos vamos tranquilamente a descansar. 6 de la mañana con 5 minutos. A mí me da mucho gusto trabajar con talentos nuevos, jóvenes, porque realmente ellos son los que representan lo que viene en el futuro. 6 de la mañana con 5 minutos.
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0: De la mañana con 5 minutos, Alejandra García tiene la primera noticia.
3: Así es, compañero, empezamos con noticias ya nacionales, cambiamos un poquito el panorama aquí, pues informarles que en el caso Goleada, primos de Aquiles Álvarez apelan la prisión preventiva. Fernando y Andrés, también primos del alcalde de Guayaquil, Aquiles Álvarez, presentaron un recurso para anular la orden de prisión preventiva dictada en su contra dentro del caso Goleada. Esta investigación de la Fiscalía busca desarticular una red que presuntamente usaba empresas de combustible para blanquear dinero de origen ilícito. La defensa de los hermanos argumenta que la prisión viola sus derechos humanos. Sin embargo, la policía mantiene una orden de captura activa contra ambos. Fernando, además, también ya fue aclarado prófugo en otro proceso penal conocido como caso Triple A. Y las medidas, la Fiscalía sostiene que el grupo del familiar del alcalde utilizó una estructura de empresarial para ocultar bienes y evadir los controles de la justicia. Entre los 26 implicados constan la madre y la esposa de Álvarez, así como 9 compañías que registran movimientos de acciones sospechosos y pues también inconsistencias en sus facturas ante el Servicio de Rentas Internas, que por sus siglas es el SRI. Mientras, los primos también enfrentan órdenes de detención y el juez dictó una prohibición de salarios también y de salir del país para otros procesados y ordenó la intervención de las empresas que congelen sus bienes y vehículos para evitar que sean también oídos, ¿no? Pues esto es el caso Goleada, investigado por su presunta red de lavado de dinero de origen ilícito. Son las 6 de la mañana con 7 minutos. Despertarse también los niños que ya van a ir a la escuela porque el ingreso es a las 7. Así que mucha atención con eso.
0: Seguimos con más noticias nacionales. La primera vuelta presidencial en Colombia, parece mentira, dejó algo más que 2 candidatos clasificados al boletaje. También abrió un nuevo frente de tensión entre Bogotá y Quito, mientras Abelardo de la Espriella e Iván Cepeda iniciaron una carrera hacia la segunda vuelta electoral el 21 de junio. En lo que el presidente ecuatoriano Daniel Noboa quedó, pues también como otra posibilidad en medio del discurso político, tras expresar públicamente su respaldo al candidato ganador de las elecciones en Colombia. Los resultados oficiales confirman el avance de la Espriella del movimiento Defensores de la Patria. Esto con 10.361.499 votos, equivalentes al 43,74% de los sufragios válidos en Colombia. En segundo lugar quedó Iván Cepeda, él es candidato del oficialismo, Pacto Histórico se llama, con 9.638.374 votos, es el 40%. La diferencia fue de más de 673 mil votos, insuficiente para evitar una segunda vuelta. Irán a la segunda vuelta, pero ya dije que es el 21 de junio. Sin embargo, las repercusiones políticas fueron más allá de las urnas. Días antes de la votación, Noboa anunció la eliminación de la denominada tasa de seguridad que había aplicado en los productos colombianos y vinculó la decisión a conversaciones que se habían mantenido con Espriella. El mandatario ecuatoriano señaló que existía conciencia en temas relacionados con comercio internacional, energía y seguridad, y además de la necesidad de fortalecer la lucha contra el crimen organizado en la frontera. En todo caso, la medida provocó reacciones inmediatas en Colombia. La Cancillería considera que esas declaraciones constituirían una intromisión en asuntos colombianos que no tenía que hacerlo el presidente Noboa. Posteriormente, Cepeda acusó a Noboa de intervención en el proceso público colombiano y sostuvo que existía una actuación indebida de Ecuador. Bajo cualquier punto de vista, queridos oyentes y amigos, el tema de la frontera entre Ecuador y Colombia, ayer hubo un mayor movimiento comprando los productos de los ecuatorianos y también los colombianos, y así comerciantes y transportistas están a la espera de que mejore la situación y se normalice tal como estaba antes. Colombia no es ahora, toda la vida histórica que conocemos, republicana de ambos países, ha tenido una buena amistad de relaciones comerciales con Ecuador. Entonces yo creo que restablecer todo esto es prudente, ¿no? Es prudente y es inteligente también resolver estos problemas con nuestros vecinos. Colombia, Perú, Chile, son países hermanos que pertenecen a la CAN. Tienen que tener relaciones comerciales para que no haya inconvenientes. ¿Saben por qué? Porque, por ejemplo, voy a ponerles solo un ejemplo. En el tema de los vehículos, el tema de carros que pertenecen a otros países del mundo, que traen sus partes acá, uno de los países que más ha asimilado la realidad de esas cosas es Colombia. Colombia tiene partes de vehículos que circulan en el Ecuador y que usted lo consigue en la frontera. A precios un poco incluso más cómodos que lo que podría lograrse, ¿verdad? Que pedirlos al propio país productor. En el tema, por ejemplo, de perfumes, en el tema de cremas, en el tema de ropa, zapatos, ingresan en cantidades al Ecuador. Claro, van a decir, no, pues eso nos hace daño a los artesanos ecuatorianos. De alguna manera, el producto colombiano tiene una buena calidad, es lo que yo puedo decir, ¿verdad? Y atrás sigue Perú, que ha mejorado también un poco sus productos, y el otro tema relacionado también con productos que vienen de Panamá. Muchos traen productos de Panamá y se venden acá en los almacenes de Ecuador. Pero en todo caso hay que manejar una política comercial que permita que el país salga adelante y que no se perjudiquen los queridos amigos que trabajan en el comercio, de intercambio de comercio, es un intercambio de productos, como lo hacían antes nuestros queridos pueblos de América. Ese intercambio no solo ha fluido por tierra, también ha fluido por mar y a nivel aéreo. Entonces, eso es conveniente, mantener abiertas las fronteras, pero claro, con el tema de seguridad vigente. 6:12, tenemos más noticias, Alejandra.
3: Más noticias. Nos vamos a una noticia a nivel provincial también, porque en 5 provincias darán apoyo a los pescadores por la jaiba mora. El gobierno activó una ayuda económica para los pescadores artesanales afectados por una plaga de jaiba mora, esa especie marina. Un cangrejo sin valor comercial rompe con sus pinzas las redes de pesca y han paralizado el trabajo por 2 meses, y la convocatoria está abierta durante el mes de junio, que pueden postular organizaciones y cooperativas de Manabí, Guayas, Santa Elena, Esmeraldas y El Oro. Repetimos que pueden también aquí Manabí, Guayas, Santa Elena, Esmeraldas y El Oro. Y la ayuda estatal llega tras las visitas de las autoridades, luego de que los pescadores reportaran pérdidas hasta $100 por día y también costos que hasta $1,000 que reponer cada red destrozada. Para enfrentar la crisis, la Secretaría de Pueblos coordina el apoyo junto a otras instituciones del Estado, y este fenómeno no ocurría con tal gravedad desde el año 2000. obligando a los pescadores a buscar empleos temporales para subsistir en la actualidad. Son noticias importantes, información que también vale hacerles reconocer para las personas que están afectadas por esto también, por esa lamentable noticia, pero ya el gobierno está ayudando a 5 provincias. Así que es Manabí, Guayas, Santa Elena, Esmeraldas y El Oro. Son las 6:14 a.m.
0: Seguimos con más información. Atentos porque el presidente Noboa hoy está en Puerto Viejo, en Manabí, de manera general. Ecuador impulsa desde hoy una nueva ley de seguridad para desmantelarla a las organizaciones criminales, dice la información desde Puerto Viejo. El proyecto fue presentado en la Asamblea por la legisladora oficialista Michelle Mancheno y busca atacar las estructuras del financiamiento internacional criminal. De otro lado, amigos, a través de las reformas legales claves, la propuesta permite quitar de forma rápida los bienes de origen ilícito a las mafias, vehículos, terrenos, bodegas de acopios y también entregarlos de inmediato al fortalecimiento del Ecuador, dice la información. De esta manera, se evitará que los líderes, que están algunos detenidos, otros libres, sigan manejando sus fortunas y se sancionará en forma definitiva a los jueces y abogados que colaboren con la mafia. En todo caso, por su parte, el ministro del Interior, John Reinberg, dio un respaldo a esta modificación y descartó la implementación de un nuevo estado de excepción a todos en el país. O sea, no habrá. El funcionario explicó que la intención del gobierno es devolver la normalidad total a los ciudadanos y a los actores comerciales del Ecuador. De esa manera, nos hemos reunido como bloque de seguridad y tomaremos las acciones y estrategias necesarias junto al señor presidente, que justamente hoy, por este plan, hoy el presidente estará en Puerto Viejo, el presidente Daniel Noboa, estará en Puerto Viejo en la entrega del nuevo edificio de la Universidad Técnica de Manabí, según dice esa información, y cumplirá una agenda en Manabí. Se propone también el proyecto de ley de seguridad presentado por la asambleísta Michelle Mancheno. 6:16 a.m, 6:16 a.m. Ayer que estuvo presente la señora gobernadora acá en los estudios de la radio, tuvimos la oportunidad de entrevistarla, pues ella nos confirmó que hoy y mañana el presidente Daniel Noboa cumplirá algunas actividades en la provincia de Manabí. 6:16, más noticias.
3: Más noticias, Alejandra. Más noticias, compañero, también Esmeraldas, atención porque Marlon Vargas sale ileso tras ser arrastrada su camioneta por creciente. El presidente de la CONAIE, Marlon Vargas, y su chofer salieron ilesos luego de que su camioneta fuera arrastrada por la repentil crecida del río Palaví en Esmeraldas. Y el incidente ocurrió el fin de semana debido a las intensas lluvias en la zona, mientras el dirigente retomaba una agenda oficial con las comunidades también, y la organización confirmó que ambos se encuentran en buen estado de salud y fueron ayudados por los comuneros locales. Así que el presidente de la CONAIE, Marlon Vargas, se encuentra estable, se encuentra bien, solo fue un pequeño susto por una crecida de un río, que pues ya también, si bien sabemos, se viene ya la temporada del Niño, donde también una noticia muy importante que hace unos días yo visualizaba, ¿no?, en redes sociales, que dicen que los GAC también ya tienen pocos días, como hasta el 26, compañero, no sé si ha visto la noticia de los GAC que tienen como hasta el 26 para poder dar un plan con lo del tema del Niño, ¿no?, con el tema del invierno, para poder ayudar, ¿no?, a sus cantones, pues también para presentarnos. Así que ya se viene la temporada del Niño, hay que tener esa precaución de que han dicho que se vienen temporadas de lluvias fuertes y pueden haber desbordamiento de ríos, así que hay que tener esa precaución también, y pues los GAC que ya tienen que tener ese plan para poder tener sus ciudades bien estructuradas y pues que no hayan problemas e inconvenientes en estas épocas invernales.
0: Ese plan que usted menciona, entiendo que están trabajando desde el año pasado. ya deben tenerlo listo.
3: Ojalá, claro, son planes que ya para el 26 de este mes ya tienen para poder entregar, y esperemos que entreguen planes buenos para así tener una ciudad, no, pues bien, segura, y no hayan problemas. El año pasado también hubieron muchos problemas invernales, desbordamiento de ríos y personas que también tuvieron problemas de pérdidas económicas por estos problemas que hubieron con las temporadas invernales, compañero.
0: 6 de la mañana, 18 minutos, esa es la hora exacta. Buenos días para todos. Saludos cordiales a quienes nos están escuchando. Buenos días, ahí estamos con el encebollado en Arca Viva. Está Chelo con todo su equipo, encebollado de primera, pasando Redondel de Barrio Paraíso, como que va rumbo al Palmar. En medio, frente a la gasolinera, ahí está el encebollado todo el día. También en la madrugada, fin de semana, por supuesto. De ahí nos vamos de la Madrina. En Tarque, en Playita Mía, está la Madrina con el rico estofado de Murico. Saludamos ahí a la Madrina Leti, la Madrina Graciela y todo el equipo completo de la Madrina en Tarqui, en Playita Mía. 6:19, juez de Estados Unidos habilita nuevo recurso para el exministro José Serrano. La jueza de Estados Unidos, Marty Fulgueida, habilitó al exministro ecuatoriano José Serrano a presentar un nuevo recurso de habeas corpus para salir de prisión. Serrano está en el centro de detención de Miami desde agosto de 2025 por motivos migratorios, aunque logró frenar temporalmente su deportación a Ecuador bajo la Convención contra la Tortura en el país, y la espera de prisión preventiva está vinculada al asesinato de Fernando Villavicencio. De hecho, sí que ha sido largo, terrible, ¿no? Cogen a uno, cogen a otro, embarcan a uno, embarcan a otro. Bueno, se ha hecho larguísimo esto. Y al final no tenemos ninguna información que mencione qué fue lo que pasó con el candidato presidencial Fernando Villavicencio, que fue asesinado justamente en ese año en que se originaban elecciones en el Ecuador. 6 de la mañana con 20 minutos, 6:20. Tenemos más noticias, 6:20, Alejandra.
3: Más noticias. 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
3: 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Seguimos con más información, 6 de la mañana con 22 minutos. 6 de la mañana con 22 minutos. Oiga, y también una noticia nacional, porque un nuevo plan de seguridad o propuesta de ley de la presentación que hará hoy en Puerto Viejo, que se anunció que Ecuador impulsa una nueva ley de antimafias para desmantelar a las organizaciones criminales. El proyecto presentado en la Asamblea por la legisladora también oficialista Michelle Manchano busca atacar el corazón financiero y la logística del crimen organizado. a través de 14 reformas legales claves. La propuesta ciudadana permite quitar de forma rápida los bienes de origen ilícito a las mafias, como vehículos, terrenos, bodegas y también acopio, para entregarlos de inmediato al uso público y al fortalecimiento de la seguridad nacional. De esta manera se evitará que los líderes carcelarios sigan manejando sus fortunas y se sancionará también de forma definitiva a los jueces o abogados libres que colaboren con la impunidad. Por su parte, el ministro del Interior, John Reinberg, dio un respaldo a estas modificaciones y también descartó de forma rotunda la implementación de un nuevo estado de excepción o toques de queda en el país. El funcionario explicó que la intención del gobierno es devolver la normalidad total de los ciudadanos y también de los sectores comerciales, apostando por el trabajo articulado de las fuerzas del orden antes por las medidas extraordinarias, manifestando que no hemos reunido como bloque de seguridad y tenemos la estrategia de cómo vamos a continuar. Seguimos articulando en todo el país. Eso afirmó el ministro del Interior, John Reinberg, ante los medios de comunicación. Asimismo, también Reinberg enfatizó que la efectividad del plan diseñado, presentamos al presidente un plan de operaciones que no necesita un estado de excepción. Y además también anunció el plan de seguridad que se presentará hoy en Puerto Viejo en una reunión con las autoridades encargadas del área de seguridad. Esa es la noticia, así que esperemos y estas cuestiones del tema de seguridad mejoren, ya no hayan más hechos violentos, compañero, porque en Puerto Viejo también han habido muchos hechos violentos, también robos, así que esperemos y este plan de seguridad funcione, porque cabe recalcar que también algunos no han dado su 100% de efectividad y esperemos y este hice. Así que vamos a estar atentos con esta noticia y a ver qué pasa con estos nuevos planes que ha puesto el gobierno y pues también el ministro de seguridad que está intentando desmantelar todas estas redes ilícitas.
0: 6:25, 6:25, aquí estamos en la propia. El Sindicato de Trabajadores del Gobierno Provincial ayer se declararon en sesión permanente y el anuncio de un ayuno, es decir, en huelga de hambre. Esto como medida de presión ante el presunto incumplimiento de una sentencia relacionada con mayor remuneración para los conductores de la institución. Fernando Rivadeneira, secretario general del sindicato, explicó que la decisión fue adoptada durante una asamblea extraordinaria, luego de que, según indicó, la parte de empleados no cumpliera con lo dispuesto en el artículo 22 del contrato colectivo referente a la igualdad de remuneración. Se ha resuelto la declaración de sesión permanente y la declaratoria de ayuno permanente indefinido, dijo el señor. De acuerdo con Rivadeneira, el Ministerio de Trabajo emitió un mandamiento de ejecución el 2 de abril, otorgando un plazo de 8 días para que el gobierno provincial de Manabí pueda cumplir con esta disposición. Sin embargo, aseguró que hasta la fecha no se ha concretado el pago ordenado. El dirigente sindical manifestó que son 98 trabajadores, entre ellos conductores de vehículos pesados y livianos, quienes reclaman sus mejores sueldos. Se ha buscado la versión del gobierno provincial al cierre de esta edición ayer, pero no apareció el señor prefecto para desmentir o aseverar esta situación que están reclamando los trabajadores de vehículos del gobierno provincial de Manabí. No es la primera vez, ¿eh? Esto ya tiene algún tiempo que viene reclamándose, ya tiene que haber una ejecución porque un mandato legal hay. Tiene que ir a cumplimiento, de lo contrario eso será peor después. 6:27, hora para que los conductores manejen con cuidado, porque esta hora es una hora con mucho movimiento vehicular en la ciudad, no solo en Manta, sino en diferentes ciudades de la provincia de Manabí y el Ecuador, debido a la influencia de la educación en las calles, ¿verdad? Porque los niños van a estudiar, los jóvenes también salen, las señoritas también van a sus colegios y de igual manera también retoma el trabajo de la universidad, en el caso de Manta, la Universidad de Alfaro y en las otras ciudades, las distintas universidades que están entregando ese servicio acá en Manta. Así que a manejar con cuidado. llevar sus documentos también y manejar sobre todo con una actitud positiva y salir a tiempo para que no ande apurado y corriendo. 6:28 a.m. 28, Alejandra, cuéntamelo.
3: Más información en temas de política también. Decirles que ADN presenta precandidatos para las elecciones seccionales de este año 2026. Y el movimiento oficialista ADN presentó a varios de sus precandidatos para alcaldías y también prefecturas del país con figuras del gobierno y la Asamblea Nacional. El movimiento Acción Democrática Nacional presentó el 1 de junio del 2026 una lista preliminar de precandidatos para las elecciones seccionales previstas para noviembre de este mismo año, incluyendo nombres para las alcaldías de Guayaquil, Quito, Cuenca y así también para las prefecturas de Guayas, Pichincha y Azuay. La organización política busca consolidar su presencia territorial con figuras vinculadas al gobierno nacional y también al oficialismo. John Reinberg y Nils Olsen figuran en las precandidaturas y el anuncio permitió conocer algunas de las principales opciones que analiza el movimiento para competir en los próximos comicios locales. Entre los nombres destacados para la alcaldía de Guayaquil figuran John Reinberg y también el actual asambleísta Andrés Guzmir, quienes aparecen como posibles representantes de ADN para disputar la administración principal del puerto del país. Para la prefectura del Guayas, el movimiento incluyó entre sus opciones al presidente de la Asamblea Nacional, Nils Olsen, así también como a la ministra Zaida Rovira, y ambos identificados como figuras relevantes dentro del oficialismo. ADN apuesta por figuras nacionales y en el caso de Quito presentó a la actual canciller Gabriela Sommerfeld como una de las principales precandidatas para la alcaldía de la capital ecuatoriana. Junto también a Sommerfeld también aparecen otras personas quienes integran la lista de posibles postulantes para el municipio de Quito. Así como estas también candidatos hay muchísimos más y pues ya se están presentando uno por uno, porque recordar que las votaciones son en noviembre de este año, del año 2026. Así que ya tienen que ir buscando quiénes van a ser los candidatos para su provincia, pues también de su cantón, para saber por quién vota, porque tiene que tener mucho cuidado con quién va a elegir, porque hay que recordar que viene a dirigir nuestra ciudad con nuestro cantón por años y pues va a estar administrando todo lo que tenga que ver con el tema económico. Para no tener problemas, tiene que revisar y saber a quién le va a poder usted dar su voto de confianza para que así o bien sea mejor en nuestra ciudad o la pueda así también empeorar, compañero.
0: 6:30 a.m, 6:30, enseguida volvemos.
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Por la hora 6 de la mañana con 36 minutos. Gusto saludarlos, extenderles un abrazo muy largo, muy lindo para todos los televidentes y oyentes de La Propia. Aquí estamos. Quería anunciarles que más adelante, a las 7 de la mañana, hora de entrevistas, estará con nosotros el exalcalde de Puerto Viejo, ingeniero Agustín Casanova, en una entrevista. Un compañero que nos tocó hace mucho tiempo trabajar, Juan Bosco Copiano, reaparece en los medios. Y de igual manera también otro colega, a quien conocí hace muchos años, Fran Zambrano, que ya está acá en los estudios de la radio, a quien le damos la bienvenida. Estarán ellos conversando, bueno, yo también estaré apoyando esa entrevista importante con el ingeniero Agustín Casanova, una amistad de muchos años con él, un caballero, un señor, digamos, muy respetuoso, y cuya política que ejerció en la municipalidad de Puerto Viejo ha hecho que la capital manabita pues vaya en un profundo desarrollo. Y lo que es más, la política ejercida por él, como lo diría ayer, hablando del tema del actual alcalde de Puerto Viejo, haya hecho un seguimiento de sus planes y proyectos y el desarrollo de la capital manabita se vea, ¿no? Acuérdense de aquello que le decían antes, ¡Puerto Hueco! Un poco desaparecido, ya no es Puerto Hueco. Ahora es Puerto Desarrollo. Hemos visto cómo algunos sectores de la capital manabita se han desarrollado completamente y en esto tiene mucho que ver el ex alcalde de Puerto Viejo, ingeniero Agustín Casanova, con quien tengo una, como ya dije, una buena amistad durante muchos años. Ojalá, si él es candidato a la prefectura, como entiendo que así es, pues tenga la posibilidad de llegar con el voto de ustedes, ¿no? Todavía la campaña no ha comenzado. Hay ciertos aires de campaña, sí. Hay aires de reuniones, hay aires de comparecencia de muchas personas, de candidatos a alcaldes que ya arman sus equipos con tranquilidad en la posibilidad de poder participar en el proceso. Pero, como diría mi abuelita, ahí está el pero. Pero el candidatos, los señores que van a participar en este proceso político del 29 de noviembre, que es el día de las elecciones, domingo, tienen que reunir ciertos requisitos, como lo diría Alejandra hace un rato que la escuché a ella, como joven que es, hablando de que los candidatos tienen que reunir causales, causas, no en contra, sino a favor. Estoy hablando del proceso de planes y proyectos que deben tener el beneficio de nuestras ciudades. Igual a veces no nos importa, ¿no? Pero también el tema de concejales es básico, elegir buenos concejales. Ellos son al final de cuentas, ustedes saben eso, ¿no? Los que deciden lo que va a ocurrir con nuestras ciudades. Entonces, por tanto, usted no puede escoger a cualquier persona para que sea concejal. No, eso no importa. No, sí importa. Al final de cuentas, todo eso es una corporación. Si pones un buen alcalde, escoge buenos candidatos a concejales. Pero esa es una responsabilidad de los movimientos y partidos políticos que tienen que ponerse las pilas y escoger a los mejores. Hay gente preparada, hay buenos arquitectos, buenos ingenieros, economistas, agrónomos, médicos, que se han preparado en nuestras universidades, que tienen títulos de posgrado y todo lo demás. Escoja lo mejor. Pero son los movimientos, los partidos, los responsables de escoger a los mejores. Sí, señor. No, que este es mi primo, pónmelo ahí. El primo no sabe nada, pero ponlo ahí, no importa, ponlo ahí para ver qué puede hacer. No puede funcionar la vida política de esa manera. Por eso estamos como estamos, ante no la preparación de autoridades. Manta tiene, ya lo he comentado numerosas veces, Manta tiene numerosas necesidades fundamentales que tiene que resolver. Tema agua, que la gente sigue reclamando en algunos lados. Sigue reclamando el tema de agua, la gente, eso tiene que resolverse. ¿Cuál es el planteamiento ahí? El más cercano, el más preciso. Tiene un costo alto, yo lo sé, así es. Pero el agua está al frente nuestra. Una planta desalinizadora de agua podría resolver los problemas que tiene nuestra querida ciudad. Primer tema, busquen el financiamiento, nada más, eso es todo. Busquen el financiamiento que sea internacional. Pero no pida comisión, porque si pide la mitad del financiamiento nadie le va a dar. Si pide el 20% es peor. El tema de recolección de basura de la ciudad que ha tenido problemas en los últimos meses. Es necesario comprar unos 20 recolectores, digo, que es lo menos que puede pasar. 20 recolectores nuevos de basura para que la ciudad
tenga equipados también a sus trabajadores con botas, con uniformes, bien equipados, que trabajen con gusto, sí o sí. Eso no se nota actualmente, ¿no? Lo que se nota es que ellos quieren cobrar lo que les deben lo atrasado, que por hacer fiestas no les pagaron, se comieron el presupuesto. Así funciona. Dos puntos allá, ¿no? Tres, ese olor que notamos cuando llegamos o cuando estamos en Manta, hay un olor medio nauseabundo, sí señor. Huele bastante feo. Hay una alta contaminación. Resolver ese tema de contaminación que tiene la ciudad, mucho que se ha gastado bastante dinero en algunos planes y proyectos que no han funcionado. Tres, cuatro, tiene que resolverse este problema de las calles, avenidas, sectores que están, que quedaron con un llamado plan 107, me parece que es que le llaman, pero que no ha llegado ni a 100. Y falta resolver esos temas, terminar con esos contratos para que por favor se solucionen los problemas de las vías. Vías que a veces están cerradas por comerciantes, por transportistas, en desorden. Ese es otro grave problema del tránsito de la ciudad de Manta. Horas pico como esta, por ejemplo, no te puedes movilizar de un lado a otro. Hay que buscarle la salida. Hay un plan, cuando yo estuve de concejal del 2009 al 2014, lo hicieron conocer, de desarrollo de la ciudad, que hay que ponerlo en vigencia, hay que retomarlo otra vez. Ya no hay que pagar estudio, porque ese pagadero de estudio también es otro negociado. Ponerlo en ejecución y llevarlo adelante. ¿Cuánto necesita Manta para desarrollarse como ciudad? $800 millones de dólares.

0: Tiene que elegir gente preparada, con una visión diferente en las ciudades manabitas y en el Ecuador entero. Nada más. A quien le caiga el guante, póngaselo. 6:43, 6 de la mañana, 43 minutos, la hora exacta en todo el territorio continental ecuatoriano.
1: Compañero, antes de seguir también con más información y más noticias, saludar a las personas que nos están reportando sintonía a través de nuestras redes sociales. Por aquí están los comentarios en nuestra plataforma de Facebook. Y nos está saludando Julia Moscoso. Dice, hola, buenos días desde Villamarina. Nos están reportando sintonía. Por acá también dice Luis Escobar, saludos desde Palestina. Y José Lorvera, buenos días, Roberto, bendecido día. Le mandan saluditos por aquí, licenciado.
2: Muy bien, gracias, José.
1: A través de nuestras redes sociales. Y también dice, licenciado, buenos días, saludos. Y también a la nueva integrante, saluditos, dice Safi, por aquí en nuestros comentarios.
0: La nueva integrante se llama... ¿Cómo es su nombre?
1: Alejandra García.
0: Eso, Alejandra García.
1: Saludito por
0: y
1: acá
0: apenas
1: también.
0: Apenas 20 años de edad. ¿Cuántos años tiene?
1: 20 añitos tengo.
0: Sí, ¿está cuánto? 20 años tiene Alejandra, que la conocí hoy día en la madrugada y está con nosotros desde hoy para armar o rearmar el equipo de noticias de la radio. Yo le he dicho a ella que ya se quede aquí porque yo tengo que irme pronto. Pero bueno, eso son decisiones de la radio, ¿no? Del doctor Ángel, de su hijo y de todas las personas que son los que deciden la suerte de la radio. Pero en todo caso, es maravilloso trabajar con nueva gente, con nuevos cerebros, con personas jóvenes que tienen talento, que son inteligentes como ella, que ha venido a apoyarnos. Y como todo el personal que ha estado aquí, ¿no? Como todos los que hemos estado aquí durante años, colaborando con la radio para que siga adelante. Es para mí un honor estar aquí nuevamente. Yo volví después de mi despedida, pero bueno, no sé hasta cuándo, pero aquí estamos, con el hecho de cumplir con ustedes con todas las noticias. Sí. Bueno, 6 de la mañana, 45 así minutos.
1: Saluditos a las personas.
0: ¿Me permite preguntarle algo?
1: Claro.
0: Allá. 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
0: 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Chévere, muy bien. Que les vaya bien el asunto, que vendan bastantes televisores, porque casi es como imposible, como lo dimos en antes de mañana, financiarse un viaje a Estados Unidos. Primero tiene que tener visa. Tiene que tener visa.
1: Usted tiene visa, compañero, ¿no?
0: Claro, pero claro. Si no tuviera ni siquiera soñaría.
3: Ahora ya hay plata.
1: Entonces, aspira a ir usted al Mundial.
0: Aspiro a estar en el Mundial y transmitir un partido.
3: Ahora ya hay plata.
1: Los sueños se cumplen. Ya veré que cuando va a ser allá me va a mandar un saludito. Saca Ecuador.
0: En todo caso, financiarse el pasaje a Estados Unidos.
4: Cuéntame una de vaqueros.
0: Eso, estar allá en México, o en México, en Panamá, en Canadá, perdón, en Estados Unidos, tiene un valor muy alto. Entonces la recomendación es que compre su televisor.
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1: 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Y recomendación para las personas que quieran y aspiran como usted ir al Mundial, no se rinda que usted va a ir, va a estar allá. Habrá que nos va a mandar saluditos a todos los que estamos acá en sintonía desde
0: ojalá
1: allá.
0: Ojalá así sea. 6:48. Oiga, Alejandra, a ver, cuénteme su vida. Pero
1: a
0: su
1: ver,
0: vida periodística. ¿Usted trabajaba en qué radio?
1: En Radiovisión. Ahí fue.
0: Radiovisión,
1: sí,
0: ¿no?
1: Ahí he aprendido todo. Conocí a periodistas increíbles que me enseñaron muchísimo. El licenciado Roberto Reyes. No sé si lo conozca.
0: Sí, lo conozco,

0: Roberto.
1: La licenciada Tania Zambrano fue mi directora, los compañeros estuve con Carlos Mera, bueno, ¿ya? Adrián y bueno, muchos compañeros más que también me topé muchísimo, Ricardo Guerrero, Mirly Macías. Me enseñaron lo que actualmente ahora sé, que es el tema del periodismo, me gusta la comunicación.
0: ¿Pero estudiaste periodismo?
1: Claro, he estudiado periodismo, tecnóloga en comunicación de la ULAM.
0: ¿Ya salió?
1: Sí, ya salí, ya estoy graduada. Oficialmente bien. En el CNCI como tecnóloga en comunicación.
0: Bienvenida a un nuevo rostro, una nueva voz que se ha incorporado a la radio, por eso le damos la bienvenida hasta ahora que ya todos estamos despiertos. Porque de repente en la casa uno se pregunta, bueno, ¿y quién es ella? ¿De dónde salió?
1: ¿De dónde salió? Claro, entonces, ¿por qué la vemos ahí?
0: Es mejor que estén completamente informados. Bien, bienvenida.
1: Listo, compañero. Un gusto y un placer compartir con usted.
0: Bienvenida. 6:49, seguimos con más noticias. ¿Qué le parece?
1: Seguimos con más noticias y también informarles que la prefectura de Manabí incrementó un 12,17% el gasto en sueldos en 5 años y también su nómina, que también ha crecido. En el año 2021 la institución reportaba 1,188 empleados y también funcionarios, mientras que hasta abril del año 2026 la cifra ascendió a 1,268 trabajadores, es decir, 80 puestos adicionales. Los contratos corresponden al Código de Trabajo y la Ley Orgánica del Servicio Público, y pues también a ellos se suma el personal contratado mediante la facturación, que no consta en el portal de transparencia institucional. Y pues en el tema de pagos, las cifras oficiales revelan que también la remuneración mensual unifica el paso a también un dinero grande como $1,185, y pues también el aumento mensual equivale a una cifra mucho más alta que esa, la remuneración unificada anual, pues también tienen otros montos distintos, y con estos puestos de subsidios, pues también con el tema económico a nivel nacional, pues la prefectura de Manabí en el año 2021 ya existían 20 subdirectores, mientras que en el año 2026 la cifra actualmente ha llegado a 30, es decir, 10 cargos más, que equivalen a un incremento del 50% aquí en la provincia de Manabí.
0: Vamos con la hora 6:50, faltan 10 minutos y serán las 7. Nos vamos hasta Venezuela, donde Machado cree que se acelera la vuelta de la democracia a Venezuela. La líder de oposición venezolana y premio Nobel de la Paz, María Corina Machado, dijo que está de vuelta en Oslo, capital de Noruega, regresando así a la primera ciudad de la que llenó y llegó en diciembre de alegría y trajo paz a su país también. En todo caso, de vuelta estoy en Oslo. Cuando salí de Venezuela lo hice con una misión que comenzó en esta ciudad. Hoy vuelvo con la misión casi completa, a hablarle a los venezolanos que no pierdan la esperanza, que no pierdan la fe, señaló Machado en un mensaje en redes sociales. Machado viene insistiendo en que la caída de Maduro ha provocado que el proceso democrático se acelere en Venezuela. Ojalá así sea, por el bien de la democracia. Por su parte, la presidenta encargada de Venezuela, Delcy Rodríguez, no sé qué hace ahí, ha pedido el regreso de los ciudadanos venezolanos que se fueron a otras partes del mundo. Acá en Ecuador hay cualquier cantidad. Es hora de que regresen a la patria venezolana para que sean partes de la democracia. Mire lo que dice ahora. Ya cambió el discurso. Como no está Maduro, ¿verdad?
1: Así es, compañero.
0: A la muerte del rey, ¡viva el rey! Así es toda la vida. En todo caso, amigos oyentes, Machado es candidata, entiendo, a la presidencia de Venezuela. Y ojalá que en plena época democrática, Dios permita que así sea, porque lo que observo es que ahí hay un equipo todavía de Maduro que no deja hacer las cosas. No sé cómo va a ser ahí el proceso eleccionario, cómo es que va a convocar, cómo es el tema de participación de candidatos, hay gente que está detenida todavía, en fin, hay problemas todavía en Venezuela que deben resolverse, pero tiene que ser ya. 6:52, ¿qué más tenemos?
1: Nos pasamos a noticias de mundo, compañero. Oiga, una noticia por aquí impactante, se podría decir, porque en China desarrollan un collar con la IA para traducir a perros y gatos. O sea, usted se puede imaginar eso. Aquí dice que el mercado de la tecnología para mascotas cuenta con una nueva propuesta orientada a la comunicación entre humanos y también animales. La empresa de China creó un collar equipado con inteligencia artificial que afirma tener la capacidad de traducir las vocalizaciones de perros y gatos en mensajes de textos comprensibles, y el accesorio con un peso de 27 gramos y resistencia al agua opera de forma automática y también preside de botones con su configuración. El sistema analiza tres componentes principales, que es la comunicación sonora, la frecuencia de sonido y pues también una vez realiza datos, que el collar procesa información de un lapso de 1.2 segundos mediante modelos de lenguaje comprensivo en el tema de los animales. Así que es una noticia sorprendente. Oiga, de aquí a allá cada día salen más cosas, más la tecnología va avanzando y pues han desarrollado hasta un collar para traducir a los animalitos, compañero.
0: Chinos son chinos.
1: Así es.
0: Ellos quieren resolver todo.
1: Resuelven todo y sacan cada día una nueva tecnología.
0: 6:54, Alejandra. Vamos con el tema del Mundial rapidito, la noticia, porque aquí hay un espacio de deportes a las 8 de la mañana. Adelantamos algo. El Mundial del 2026, que se disputará en Estados Unidos, México y Canadá, no solo será histórico por la participación de 48 selecciones del mundo, también marcará el inicio de una serie de cambios reglamentarios impulsados por la FIFA que reducen las pérdidas de tiempo, limitar las protestas y aumentar el tiempo efectivo de juego. Paruxi Kaluna, presidente de la Comisión de Arbitraje de la FIFA, explicó que las medidas apuntan a mejorar la fluidez del juego. Uno de los cambios más importantes será la aplicación de una cuenta regresiva de 5 segundos para ejecutar los saques de banda, que hay jugadores que se demoran mucho, cuando el árbitro también quema tiempo, o sea, interesado en que el uno o el otro gane. Considera que existe una demora deliberada a veces en el saque. Ajá, mire usted. Todos estos cambios lo verá en el Mundial, que está cerquita. Está cerca. 6:55. A propósito sobre el Mundial, Alejandra, un amigo nuestro, que lo quiere que lo nombren, nos ofreció una buena cantidad de balones y de camisetas. Estaremos entregando de la próxima semana en adelante, que ya coordinemos bien el tema, para los queridos televidentes, oyentes de la radio, que sean permanentes. Vamos a preguntar algunas cosas. Vamos a preguntar para que se haga dueño directo de un premio. Llama, contesta bien, se gana su premio. Si no, se va a sorteo, ¿ok? Entonces tenemos balones, tenemos camisetas, no son originales, son réplicas por si acaso, ¿no? Porque las originales valen como $80.
1: Pero en este caso usted está contando sobre el tema del sorteo, o sea, ¿qué tienen que hacer ellos para poder participar en el sorteo?
0: Saber de fútbol.
1: O sea, se le llama y responde la pregunta correcta y se gana.
0: Tiene que responder lo que yo acabo de decir ahorita, que en 5 segundos tú tienes que hacer el saque de juego. Esos son cambios que se ha aplicado a la FIFA ahora en este Mundial. Okay. Y hay otros cambios más. Pero nosotros le vamos a estar informando y le vamos a preguntar. Si sabe, ha hecho. Si no sabe, ¿cuántas selecciones participan del Mundial? Son 48 selecciones que estarán reunidas en México, en Canadá, graves esos países, y en Estados Unidos, ¿verdad?
1: Okay.
0: Allá estará Ecuador. ¿Cuándo juega Ecuador su primer partido?
1: ¿Cuándo juega Ecuador?
0: ¿Cuándo sabe? A ver,
1: usted sabe. ¿Cuándo sabe? 14 yo de junio. Deporte, no. ¿Cuándo?
0: El 14 de junio Ecuador juega su primer compromiso.
1: Ya, ya me está informando aquí, ya cualquier cosa, si me llama, pues yo ya respondo.
0: Recuerde
1: ya
0: que va a ganarse camisetas y balones. Si sabe de fútbol. Si no sabe, vaya por otro lado.
1: Y si no sabe y quiere ganar el premio, pues por ahí investigue. Investigue, que por ahí está el internet, eso, para que cuando lo llamen usted responda y se gane ese balón, ese fútbol, que lo va a necesitar. Si no es para usted, va para su hijo, para el más chiquito de la casa, para todos. Así que aquí en Modelo 97.7 FM, por aquí también vamos a estar con esos temas, ¿no? Del sorteo que usted dijo que lo iba a informar la otra semana.
0: Sí, la otra semana arrancamos. 6:57. Ya está acá nuestro invitado especial de hoy, el ingeniero Agustín Casanova. Estaremos en un diálogo un ratito con él respecto a la llegada a la prefectura, sobre la posibilidad de ser candidato en ese punto tan importante de la democracia. ¿Qué vamos a elegir el próximo 29 de noviembre, queridos televidentes oyentes? ¿Qué vamos a elegir? Vamos a elegir prefectos. Vamos a elegir alcaldes de las ciudades manabitas y las ciudades del Ecuador.
1: Concejales.
0: Vamos a elegir concejales inteligentes, brillantes, estudiosos, que sepan hablar. No queremos gente que se quede muda, que levante la mano. Ustedes son los responsables en escoger.
1: Exacto.
0: Vamos a elegir juntas parroquiales que son importantes para el sector rural de la provincia y de todas las provincias del Ecuador. Bueno, agarra la papeleta y usted escoja lo mejor. los movimientos, partidos políticos que están activados tendrán que escoger lo mejor. Pero si usted va a escoger gente que ni siquiera habla, no sabe nada, no sabe de proyectos, ignorancia fuerte, ¿verdad? Ignorante no es ser, no es malo decir, no, es ignorancia. Eso se llama no saber, no conocer. En Manabí hay gente inteligente, yo sé que hay buenos líderes, hay que escogerlos a los buenos. Ya por olvídense eso, de escoger al tío, al sobrino, que no sabe hablar, que tiene miedo. Eso no puede ser porque Manabí tiene que seguir adelante.
1: ¿Verdad? Por eso, claro, por eso es importante informarse y también ver el perfil de la persona que usted va a elegir. No porque hoy día va a venir y vino a mi barrio y nos dio los víveres y nos dio tal cosa. No se dejen llevar solo por lo que él entrega en el momento, sino por lo que sabe, por lo que habla, por lo que también ha escrito.
0: Por lo que puede hacer.
1: Y por lo que puede hacer. Muchas veces hay personas, compañeros que postulan, ¿no? Y en este caso tienen algún problema legal, tienen algún problema económico. Entonces, no dejarse guiar solo por lo que vemos, lo que ellos hacen, sino también por lo que escuchamos decir de ellos, vemos cómo tratan también a las personas muchas veces. Tenemos eso de que en el tema político se hace de que yo me llevo con todos y al final es como que tratas a la persona de una manera y al final termina siendo de otra, ¿no? Entonces, hay que tener mucho cuidado con eso. Elijan bien. Tenemos
0: todo el tiempo.
1: Hasta noviembre para nosotros poder decir, yo quiero a esta persona como concejal, quiero a esta persona como alcalde.
0: Así es.
1: Considero que va a ayudar a nuestra ciudad y la va a mejorar. Entonces, correcto, mucho cuidado con eso y elijamos bien, por
0: me
1: favor.
0: Me preguntan algo que yo dije temprano sobre la llegada del señor presidente a Manabí. En Puerto Viejo estará el señor presidente, no sé a qué hora, no tenemos agenda. A veces por motivos de seguridad de él y de su equipo, no se dan horarios. Pero él estará en Puerto Viejo, entiendo que en la Universidad Técnica de Manabí. Es lo que conocemos. El resto, pues ya lo podemos saber más tarde. 7:00 a.m. Volvemos ya mismo.
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0: a 7 de la mañana con 3, 7 con 3. Aquí estamos ya, como lo habíamos planteado temprano en la mañana. Está con nosotros el ingeniero Agustín Casanova, querido amigo, exalcalde de Puerto Viejo. Y me acompañan también dos colegas periodistas con los que yo, digamos, casi comencé mi profesión de periodista, la que ya me quiero retirar porque sea la plena. Está conmigo aquí a mi lado Juan Bosco Copiano. Conmigo trabajó Juan hace algún tiempo atrás, y también está el colega Fran Zambrano, a quien conocí como narrador deportivo, narrando los goles de la liga, mi liga querida, mi liga de Puerto Viejo. A todos, buenos días, Juan. Buenos días, bienvenido. Gusto verlo a los tiempos.
1: Bueno, muchísimas gracias, Roberto. A usted, Agustín, a Fran. Lo tengo cara a cara, frente a frente. Y ayer que conversaba le digo, han pasado 24 años para tenerte nuevamente cara a cara.
0: Eso
1: en un
0: sí.
1: micrófono de radio. Pero, porque la última vez, con usted mismo fui. Aquí, en este, claro, era diferente la radio, pero en este mismo sede, en este mismo edificio, en esta misma estación radial, cuando hasta el 2003, antes de irme a trabajar al Tribunal Electoral en ese tiempo,
0: claro,
1: Agustín era director del Servicio de Rentas Internas.
0: Ahí estuvo, sí.
1: Así es. Entonces, bueno, lo que vino después ya es otra cosa y lo vamos a analizar más adelante.
0: Correcto, Fran, buenos días.
2: Buen día.
0: ¿Todo bien?
2: Licenciado Roberto Briones, a don Juan Bosco Copiano y al señor ingeniero Agustín Casanova, a todos. Buen día en este martes 2
0: de junio.
2: Así es.
0: El día que se ha anunciado, queridos amigos invitados, la presencia del señor presidente de Puerto Viejo. No tenemos programa que nos estaban pidiendo, no han dado ninguna actividad que se desarrolle, lo que conozco, porque ayer me dijo Aurorita en la entrevista que hicimos en la mañana, que él estará en la Universidad Técnica, entiendo que inaugura un edificio de la universidad, parece que así es. 7:05, mi querido amigo, exalcalde de Puerto Viejo, ingeniero Agustín Casanova, a ver, quería preguntarle de entrada algo. Yo conozco parte de su actividad política en Manabí, pero he tenido,
3: un ratito, pero no me queden al montón,
0: siempre he tenido la intención de preguntarle su vida pública. Ingeniero, creo que por ahí comenzamos presentándolo a Manabí. ¿Cuál es su actividad que usted ha cumplido? Habló Juan Bosco hace un ratito del Servicio de Rentas Internas. ¿Antes?
1: Banco Después. Pichincha.
3: Bueno, vamos a empezar.
0: Hablemos de eso, que eso es bueno.
3: Primero saludarlo.
0: Buenos días.
3: Qué grato volver a encontrarnos con... La palabra suena a veces viejos amigos.
1: Ajá. No, sí, amigos sí. viejos.
0: Yo soy casi joven.
1: Bueno, ni se escribe igual.
3: Está bien, vamos a ponerlos amigos viejos.
1: Pero yo algo decía cuando Roberto dijo, ex alcalde. Es que a mí no me gusta el término ex. ¿Y sabes por qué?
0: ¿Por qué?
1: Porque el cordón umbilical nunca se rompe. Siempre permanece allí. Es un hilo finito, pero allí está. Entonces el ex, ese ex es el antes. Bueno, siga, pero en lo personal no me gusta utilizar el término ex.
3: Muy bien, un saludo cordial a la audiencia de Radio Modelo.
0: A ver, ¿dónde estuvo?
3: Yo estuve y terminé mi vida en el sector privado, en el Banco del Pichincha. Salí, trabajaba aquí en Manta como subgerente regional de crédito. Participé en el concurso para director regional de rentas. Ahí estuve aproximadamente 5 años y meses. Acepté la invitación de la señora Patricia Briones y fui como su director financiero. Y luego una figura nueva que se creó, que era una especie de city manager. Yo me encargaba de todo lo administrativo de el municipio de Puerto Viejo. Ahí aprendí, entendí, supe quiénes eran los buenos y los malos. Desde un segundo plano, porque era alcalde la señora Patricia. Pasé a dirigir la gerencia general de la empresa Agua Potable, me fui como gerente comercial de la empresa Agua Potable de Quito, regresé a la empresa eléctrica de Manabí como director comercial.
0: Ahí lo vio.
3: Y sí, estaba también como director general administrativo financiero de la Universidad de San Gregorio. De la San Gregorio me calentaron la oreja para ser candidato a alcalde de Puerto Viejo, cosa que no estaba programada en mi vida.
1: Eso fue más o menos como en el 2012.
3: 12. Sí, 2012.
1: Sí, me acuerdo.
3: Y de ahí hemos hecho algunas actividades. Fui parte por 22 años de la, paralelamente
1: de la cooperativa de Calderón
3: de ahorro y crédito de Calderón, donde fui su
1: ¿Todavía sigue?
3: No, yo ya no. Yo al día.
1: ¿Pero la cooperativa?
3: La cooperativa le va muy bien, una cooperativa consolidada. Es la cooperativa que en mi criterio levantó el pueblo de Calderón. Hoy Calderón es para mí la parroquia más importante de Manabí, por su comercio, por su dinamismo, por los emprendimientos, pero siempre yo he señalado, el sector privado tiene que participar en la vida, no puede esconderse. El sector público es una guía, es un apoyo, pero el sector privado tiene que estar ahí. Desde ahí entendí que el desarrollo es a través de la economía, del modelo de la economía social de mercado.
0: Ese modelo que usted implementó para, digamos, no sé si la palabra lo utilizo bien, recuperar a Puerto Viejo donde estaba, ¿cómo arrancó, ingeniero?
3: A ver.
0: ¿Cómo está basado ese desarrollo que usted lo quiere implementar ahora para Manabí?
3: Y es un modelo que nosotros lo tomamos de dos metodistas de la Universidad de Harvard, que se llama Premio de la Excelencia, que lo implementamos. Tomó tiempo porque son culturas diferentes, estos son profesores de la Universidad de Harvard, pero son modelos que habían funcionado en todo el mundo donde se había aplicado esto, desde países, desde regiones, desde empresas privadas. Entonces lo aplicamos acá y se basa en una planificación rigurosa, pero no la planificación idealista, pues, que quiere Puerto Viejo ser París el día de mañana. Una planificación que tenía viabilidad. Y siempre a ver la viabilidad es el fortalecimiento de la institución, una institución sin plata. Por muchos que tenga proyectos y programas, no lo va a poder ejecutar. Segundo, reducción de costos y gastos, hermano. Hay un dispendio enorme, por eso yo estoy de acuerdo con el 70-30, 70 inversión, 30 gasto corriente, porque definitivamente la plata de la gente, porque todo lo que llega a los municipios es la plata de la gente.
0: Los impuestos, las tasas.
1: La gran mayoría de los alcaldes actuales, yo he conversado con un par y unos cuantos candidatos y no están de acuerdo. Entonces digo, ¿pero qué sacas con no estar de acuerdo si las reglas del juego van a ser esas? De hecho, siempre he pensado que la excelencia de un funcionario, de un administrador, se mide es cuando no hay plata. Porque cuando hay plata, con plata ajena, cualquiera es bueno.
3: Sí, sí. Y generalmente, mira, precisamente Juan Bosco, yo he trabajado en casi 15 municipios como asesor y en la mayoría me retiro por eso. Lo primero que le dicen al alcalde, su capital político, y le digo, ¿y acaso el pueblo le eligió para ser el más bonito, el más querido? El pueblo le eligió para que le solucione sus los problemas. Y a veces hay que tomar decisiones que no son del agrado de la gente. Pero cuando la gente acepta un apretón, más control, cuando ve obras, pues. Yo creo que a Casanova no era el más simpático en Puerto Viejo, pero sin embargo yo terminé con 86% de aceptación. ¿Por qué? Porque había obras y obras de calidad.
1: ¿Pero qué pasó después de ese 86% de aceptación cuando Agustín sale con la vara tan alta? Y fuiste candidato a prefecto y sin embargo sacaste 46.000 votos en Puerto Viejo.
3: No, mucho menos
1: de la primera vez.
3: No, 65.000 votos sacamos.
1: Yo no... ¿Como candidato a prefecto?
3: Sí, señor. Sí.
1: 60 con 60 se ganó la primera vez a Félix García.
3: 61.000 votos. No, 65 la primera vez.
1: Y 71
3: la segunda.
1: Uno la segunda vez.
3: Fue la
1: así
3: fue. A ver, pero...
1: Yo
3: quisiera seguir continuando
0: como
3: por su pregunta.
0: Como en orden.
3: A ver, aquí hay un problema que se traslada a Manabí, que es el metro cuadrado, el cantonismo. Manabí siempre, y de hecho porque yo fui dos periodos consejero provincial, cada alcalde pelea su metro cuadrado.
0: Su territorio.
3: Y van y le piden cositas que son operativas, que no son estratégicas al prefecto. Y ese ha sido el error 29 años. Analicé tres periodos o tres prefectos, indicando que yo tengo el mayor respeto por todos ellos, pero es el modelo. Si el modelo tú lo enfocas a lo social, pues toda la estructura corre a lo social. Yo creo que Manabí debe correr a lo productivo, a lo económico productivo, particularmente a lo agropecuario. Ese es su enfoque, porque, ojo, y esto Juan Pablo o Juan Bosco que, y todos ustedes que son analistas, deben entender que el gobierno central desde los 70 se enfocó en la extracción de minerales y entre ellos petróleo. Entonces se olvidaron del campo y Manabí siguió esa línea. Yo no veo un plan. Vea, si usted revisa los planes y más que todo los informes de ejecución, usted ve que salen emprendimientos en su mayoría de los casos que son necesario que emprendimientos de ají, de rompope, de algunos productos, para el mercado local. Ese para mí también es otro error. Usted tiene que impulsar desde el gobierno provincial emprendimientos que busquen el mundo, con etapas. Salga Manabí, salga el Ecuador, salga los países vecinos, pero usted no puede sacar nuevos emprendimientos para el propio mercado, porque son los mismos consumidores y la misma economía. Usted tiene que salir a otras economías, traer esa plata a su territorio. O sea, usted ve el modelo de los Estados Unidos. Los gringos lo que hacen es producir para ir al mundo y hacer crecer,
0: repartir por el mundo,
3: su economía. Acá nos partimos. Mire que el último informe que leí te habla de que en el Ecuador, que somos un país potencia en emprendimiento, porque a la gente le gusta trabajar, pero lamentablemente antes era el 13% de los emprendimientos que sobrevivían después de 3 años. Hoy es el 6.23 por ahí. Es decir, casi todo lo que se emprende sale mal. Entonces, analicemos por qué sale mal. Para mí es el enfoque, siempre el enfoque. Y volviendo a los municipios. Los alcaldes, ¿qué enfoque tiene? Mire, usted tiene 4 componentes que tiene que trabajar. El institucional, que para mí es donde debe el alcalde, el prefecto, meterle la cabeza. Ya mismo explico por qué. Usted tiene un componente territorial, un componente económico y un social, que hace el 90% de los alcaldes. Se enfoca en lo social. Porque eso es fácil, llevar una silla de ruedas, porque eso es fácil llevar...
0: Porque también es político.
3: Sí, sí, pero perdón.
1: Clientelismo.
3: Político. Eso, es sí. Clientelismo, que es lo que ha destruido los municipios. Por eso, insisto, nosotros en Puerto Viejo cogimos el municipio con una dependencia del 75.8% del gobierno central. Lo dejamos en 47%. Los ingresos propios del 8%, perdón, de 8 millones, pasaron a 22%. Pero no fue que ajustamos...
0: Eso es producto de la recaudación.
3: Señor, lo que pasa es que en Puerto Viejo solo aportaban 75 mil predios y de ellos 16 mil tenían edificación. Nosotros hicimos, invertimos mucho en catastro y hacían 120 mil predios aproximadamente, de los cuales 66 mil pagaban edificación. Facilito. En los 16, usted tenía 20 del terreno y sobre eso le ponía el impuesto. En cuando le metió los 66 mil, tenía 20 del predio y 70 de la casa. Entonces, el valor de cálculo ya no era 20, ya era 90 mil. Entonces, a muchos se les creció en Puerto Viejo, particularmente a la clase media y alta, que era la más tramposa, que hay que decir con nombres y apellidos alguna. Por eso les dije, cuando empezó, no, que me has aumentado el 400% los impuestos. Entonces, déjame decirte que hagámoslo público, porque el que no pagó fuiste vos. Y sin embargo, eres pro hombre de Puerto Viejo. Hagámoslo público. Todo el mundo se quedó callado porque entendía que el problema, y yo también entendí que el problema era de una mala gestión desde el municipio, porque la ley podía y me debía permitir hacer a 5 años atrás. Eso me perdí. Si el error es nuestro, no vamos a también a fregar a la gente que si pagaba $100, ahora tocaba pagar 400. Repito, porque nunca habían pagado lo que tenían que pagar.
0: Claro.
3: Terreno, construcción. Así se empezó a trabajar. Entonces, la medida fue antipopular. La medida fue antipopular, y particularmente la clase alta de Puerto Viejo. Recontra antipopular. ¿Pero qué dijimos? A ver, eso, cuando usted tiene $1 millón adicionales, no lo invierta en calles. Usted puede hacer 4 calles. ¿Qué dijimos? No, señor. Eso me sirve para pagar deuda. Endeudémonos. Porque ustedes se pueden endeudar 10 veces del aumento del ingreso. Entonces ya no era 1 millón que dividido para 250 mil, eran 4 calles. Ya eran, podía llegar con esto hasta 40, 50 millones. Entonces imagínense la cantidad de calles. Ahí está la fórmula. Nosotros recibimos el de la administración anterior un promedio de 30 calles. Nosotros hacíamos entre 100 y 130. Entonces dejamos de ser Puerto Hueco y empezamos a trabajar la autoestima. Sí se puede tener cosas de calidad. Y eso empezamos con los parques. Yo recuerdo que muchísimos mantenses iban por nuestros parques. Y eso es lo que yo vengo sosteniendo. Hay que tener planes que transformen. No planes que creen solo bienestar pasajero. Y en la mayoría de los municipios yo veo eso lamentablemente. Entonces, cuando se le habla del 70-30, le estoy hablando, la plata, hagan parque que falta, pongan agua que falta. El caso Puerto Viejo, ya ese tema está superado. 95% cobertura de agua urbana y ya van a tener 80% de cobertura rural con el plan AAA, que se metieron 137 millones para el sector rural y para las comunidades.
4: Frank Zambrano me decía que tiene algo que preguntarle. No, estaba escuchándolo con atención.
2: Sí. O sea, hay que decir también este ingeniero, Roberto, sí. Juan, ¿cómo recibe el ingeniero Agustín Casanova Puerto Viejo? No le decían Puerto Viejo, sino Puerto Hueco. Uh-huh. Y el señor alcalde, en esa época, empezó poco a poco, ahí sí quisiera que me explique, ¿cómo lo hizo? A ver. Darle solución a ese tema que era...
3: Lo primero,
2: y el tema del agua también.
3: Lo primero que usted tiene que tener un plan, ¿verdad?
4: Tiene que tener, claro.
3: El plan. El plan de desarrollo del cantón. Luego usted alinee la organización, la estructura organizacional. Por ejemplo, mucha gente le escucho. Es que yo quiero conseguir plata de afuera. Pero tiene una persona y una secretaria. Usted tiene que fortalecer ese área si ese es el objetivo. Darle recursos para que esa persona, si tiene que irse a Bogotá, que se vaya. Si tiene que irse a Bélgica, que se vaya. Logramos conseguir, solo en no reembolsable, casi 30 millones de dólares en Puerto Viejo.
4: Qué bueno.
3: Más de eso, de los créditos grandes que logramos y que se siguen logrando, porque ya la ruta quedó establecida. Exacto. Entonces, ¿cómo es que yo quiero hacer fomento productivo si pongo una secretaria con una persona? Entonces, si usted ya tiene ese enfoque que vamos al desarrollo, nosotros lo territorial, y empecé a traer expertos, no solo nacionales, internacionales, y ahí vino el otro problema. Casanova no valora
4: usted, lo nuestro.
3: Perdóneme, si afuera hay gente que tiene otra visión, que afuera hay gente que incluso un informe de ellos o una consultoría de ellos, usted lo lleva a un banco internacional, y le dice, lo hizo tal persona, les da garantía. Entonces, si venimos con ese chauvinismo, no es que Juan Bosco es mi pana, ya es de aquí,
4: claro.
3: Pero Juan Bosco en temas de urbanismo no lo conoce nadie, claro. No lo valora nadie. ¿Yo para qué me sirve ese informe?
4: Él sabe sobre legislación del Consejo Electoral.
1: Y más que todo fuese una irresponsabilidad aceptar un cargo para el que no se está preparado.
4: Esa es.
1: Pero eso en nuestro medio no se ve.
4: No, pues.
1: Sí, pero no importa, ponga cualquier empírico con tal de que se gane la plata.
3: A ver, yo creo que deben haber, es que fue el experto en sacarlo a uno, por donde uno quiere ir y uno ha venido preparado, el experto en eso, ya lo conozco. Claro, ya lo conozco. Entonces, a ver, partiendo de eso, ¿cómo quiere un alcalde o una alcaldesa ejecutar su plan si no tiene una estructura institucional alineada para eso? Si es que mi enfoque es que yo tengo la ciudad limpia y áreas verdes, ese sector está recontra fortalecido. Pues yo encuentro municipios que ni escoba le dan a sus pobres barredores. Nada. Que ni los medios se los dan para traer. Entonces,
4: no ni ropa tienes.
3: De que estás enfocado a mejorar la calidad de servicio. Porque yo lo veo rápidamente. Yo soy consultor. Y por lo tanto uno se va especializando en estos temas porque la comparación le permite a uno ir encontrando modelos más eficientes. El caso Puerto Viejo. Ya. El enfoque fue mejorar las finanzas propias. Primerito, sin plata es por gusto. Y evidentemente ese salto, sin afectar bolsillos, porque nunca se subió el 2.2 por mil del 5 que permite la ley. Yo mantuve siempre eso, pero actualicé catastro. Esa era mi cuestión. Y otra, cobra sin piedad. No que el hijo, cóbrale. Métele coactiva y tenía un departamento de coactiva que no te perdonaba a nadie. Entonces mi recaudación subió y nuevamente una decisión impopular. No, pues que tú eres mi amigo.
4: Claro.
3: ¿Cómo me vas a iniciar una coactiva? Pero paga, pues no es que está tu amigo en el cargo, ayúdalo, pues. Pero si uno se pone a pensar todo eso en lo de uno y no en la responsabilidad que uno adquirió, que no el pueblo no te la dio. El pueblo te eligió, pero tu responsabilidad es tuya porque tú le fuiste a decir a ese pueblo voy a hacer esto y lo otro. Yo soy muy cuidadoso en eso. O sea, si no veo que se puede hacer, pretendo mejor mantener silencio.
4: Pero ahí también como que yo observo desde mi punto de vista como periodista en Puerto Viejo que la gente, a pesar de que usted acaba de mencionar el tema de impuestos, y págalo, hubo una campaña también haciéndole conocer al puertoviejense que hay un nuevo plan en acción. Porque si usted hace y no lo dice, es como que no lo ha hecho nada.
3: A ver, el Puerto Viejo se dividió en cuatro etapas. La primera, quiebre, barra todos esos delincuentes que había dentro del municipio. No todos los que voy a decir, porque tengo claro, que ser respetuosos, también salieron gente que tenía derecho a la jubilación. Pero nos enfocamos en los corruptos que ya conocíamos. O por lo menos ese grupo de corruptos que frenaba todo. En 6 meses se fueron 311 empleados.
1: ¡Híjole! ¿Y había plata para liquidarlo?
3: Señor, se abrió una línea de crédito. Si tienes el objetivo, no pidas para puente. O sea, para mí era fundamental sacar a esta gente porque era de ingenuo yo querer seguir trabajando porque ellos te iban a poner zancadilla.
1: Durmiendo con el enemigo.
3: No se puede. Claro. No se puede. Si ya tú tienes focalizado. Trate de ser justo. No sacar a cualquiera. Darles oportunidad a algunos. Pero ya los mañosos. Eso es patológico, hermano. Los mañosos para afuera. Aunque duele porque también uno es un ser humano. Claro. Que a veces se afecta a los hijos, a los nietos. Pero si no quieren trabajar, son mañosos, tú tienes que pedirlo, punto.
1: Agustín, retomando un poco el tema y volviendo a lo actual, es lindo hablar del pasado. Para mí el pasado, la historia es estupenda, es mágica, es espectacular. 22 cantones tiene Manabí. Una, dentro de la pregunta global, ¿por qué no se mantuvo a Camino para darle paso a Caminantes? Uh-huh. Si Camino fue el andador del bebé, que es Agustín Casanova, cuando empezó a caminar rumbo a la alcaldía. Una, dos, 22 cantones, hasta donde sé, está Pedernales, que está Rosestela Puertas, está Puerto Viejo, María José Fernández, uh-huh. Y en Manta tengo entendido que casi como que sí está Hernán Salcedo. Tres, faltan 19 candidatos a alcaldes para conformar la lista completa de Caminantes.
3: Mire, nosotros tenemos como objetivo, porque tú tienes que fijarte, Juan Bosco, objetivo, perdóname el tú, pero la ciudadanía debe entender que somos amigos viejos, ya aprendí.
1: Viejos amigos, no
3: amigos.
1: Eso.
3: Viejos. Ah, bueno, viejos amigos, pues ya no me confunda. No,
1: vamos por parte. No me confunda.
3: Nosotros tenemos hoy 16 candidaturas reconfirmadas.
1: Ah, reconfirmadas.
3: No, ya confirmadísimas. Ya, tú nombraste a María José
1: María
3: Fernández,
1: José Fernández.
3: Reconfirmada. Ya. Solo si ella toma la decisión de no continuar sería, pero de mi parte como director del movimiento, reconfirmado.
1: Rosestela en Pedernales.
3: Reconfirmada.
2: Van dos.
3: Javier Franklin Espinosa en el Carmen.
1: Confirmado.
2: Confirmado. Tres.
3: Vamos a poner a Bernabé. En Tosagua, se me fue el apellido Bernabé.
1: Ya, Bernabé.
3: Ya.
2: Cuatro.
1: Traiciona la memoria con Javier Pincay.
3: No, pero Javier Pincay lo estaba pensando el de Puerto López, que fue alcalde.
1: Ah, ya.
3: También es una persona que yo respeto.
1: Homónimo de.
3: Homónimo. No sé cuál de cuál, pero ahí está.
4: En Manta.
3: Hernán, ¿no? Esta semana se decide. No se decide.
1: No está todavía definido.
4: No, eso no está resuelto.
3: No está resuelto Manta. Manta es un cantón demasiado importante para nosotros. Por el plan, básicamente, que vamos a proponer, Manta, tenemos que ser súper cuidadosos. Porque no solo es esto electoral, deben entender la ciudadanía que tenemos que tener un alcalde que coincida con nosotros en el desarrollo, porque esto va a cambiar radicalmente.
4: Tiene que cambiar.
3: Desde el modelo.
1: A ver, sigamos.
3: Pero ya ahí usted, José Luis Muñoz.
1: No, pues, pero es que vamos recién por cuatro, pues a ver, continuemos.
3: José Luis Muñoz, ¿ya? Está la.
1: Ah, de Rocafuerte.
3: De Rocafuerte está confirmada Mariuxi Álvarez en Pichincha. ¿Ya? Está confirmada la economista Mieles en Santana. Hasta ahí.
1: Entonces regresemos a Manta. ¿Cuáles son entre los más opcionados de donde va a salir el candidato en Manta?
3: Hay un grupo. Mira, yo prefiero porque se está conversando.
1: Pero, no, ¿cuáles son los nombres?
3: No, pero yo prefiero en el caso Manta por no estar cerrado. Mira que he sido transparente diciéndote nombres porque ya están cerrados. El otro me parece un irrespeto si no hemos cerrado ya anunciar, presionar o descartar. Todo está abierto en la ciudad de Manta, insisto. Para nosotros Manta es fundamental porque dentro de lo que se está proponiendo o del plan que se está preparando es una cosa que para mí es determinante, es el solucionar el problema de la contaminación de Manta.
4: De acuerdo.
3: Y lo digo ¿por qué? Porque nosotros tenemos dos ejes. El eje económico productivo orientado a agronegocios y el eje turístico. Y si el eje turístico para nosotros les va a ser un área de mucho impulso, pero desde infraestructura, ¿cómo es que tienes la ciudad de entrada al turismo de Manabí? Lo tienes con un problema de contaminación del nivel que se tiene.
4: Comentábamos eso antes.
1: Me queda una duda. Dale, ¿por qué razón en Puerto Viejo Agustín prefirió a María José Fernández, que fue concejal, pero sin embargo uno de los brazos fuertes, dentro del brazo político-administrativo fuerte, en la primera y segunda administración, estuvo Leonel Muñoz, que actualmente también es candidato?
3: Leonel fue un funcionario, yo lo aprecio y todo, pero no es tal porque manejó AAA, fue gerente, pero manejó AAA fue Azucena Palacios. Eso tengo que ser muy claro. La ciudadanía tiene que entender. Él es un hombre muy valioso para mí.
1: ¿Y qué manejó María José para que la hayas preferido?
3: A ver, María José tuvo una particularidad que yo valoro muchísimo. Como concejal, su lealtad al plan, no a mí, su lealtad al plan fue impecable. Yo valoro eso, Estefan Bosco. Yo he visto tanta gente que utiliza los vehículos políticos, los partidos de movimiento político, y luego no te paran bolas y llegan al poder.
4: Uh-huh.
3: Eso yo lo revaloro, Juan Bosco. Porque ¿de qué te vale tanto esfuerzo? Como, por ejemplo, en la elección pasada, la Alianza ganó 8 alcaldías. Yo soy incapaz, y lo estoy haciendo micrófono abierto, de irle a pedir un puesto o sugerir un puesto a esos 8 alcaldes. De irle a decir, aquí está un contratista. Incapaz, yo no le hago a otro lo que no me gusta que me hagan a mí. Pero ni siquiera una oficinita de caminante que les permitió llegar. Ya no contesta ni el teléfono, yo tampoco los estoy llamando.
1: Yo te dije
3: ese
1: algo.
3: Ese es un valor que yo reconozco en María José Fernández y lo valoro demasiado.
4: La lealtad, digamos.
3: La lealtad.
1: El
3: otro, déjame aclarar porque van a decir que estoy... No, yo no estoy en contra de nadie. De nadie... Y más, respeto las otras candidaturas, pero tienes que escoger una por un valor que para mí es trascendente, la lealtad, porque la lealtad te muestra otras cosas.
4: Yo, esperamos un ratito porque son las 7:30 y tengo que cumplir con los auspiciantes. Enseguida volvemos con esta entrevista.
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0: las 7 de la mañana con 33 minutos en la propia. Hoy estamos hablando del desarrollo alcanzado de Puerto Viejo con el alcalde Agustín Casanova, porque ya me dijo hace un momento Juan Bosco que no le diga ex. Alcalde, entonces. Bien, porque parece, a mí me da la impresión que el ingeniero.
1: Pero perdón la interrupción, pero ¿cómo es viejo amigo o amigo viejo? Que me quedó.
0: Yo creo que amigo viejo.
1: Amigo viejo.
0: Sí, sería lo correcto.
2: No,
0: ¿cómo es?
2: Viejos amigos.
1: Viejos
2: amigos.
1: Anotarlo.
2: Porque tenemos 25 años de amistad, por poner un
0: rondando
2: ejemplo.
0: La esquina.
2: En cambio, los amigos viejos son los que tienen 50, 60 y hasta 70
0: más,
2: años.
0: Ya.
2: Prima la edad allá. Acá prima es el tiempo de amistad. Esa es la diferencia entre amigos viejos y viejos amigos.
0: Déjame preguntarle a Fran qué piensa de esto. ¿Qué piensa usted?
3: No, estoy de acuerdo con lo que dice. ¿Estás
0: de acuerdo?
3: Sí, totalmente.
0: ¿Nosotros qué somos entonces?
3: Usted y yo somos.
0: Amigos medianos.
3: Amigos.
0: No, por la edad, no dice que por la edad del tema.
2: Amigos viejos.
3: Con Juan, conozco del año 82, Juan. Usted.
0: 82. Lo conocemos de radio mío, sí. Ambos.
1: Oiga, le voy a ser sincero. Cuando yo estaba director de renta, yo. Primera vez que iba a una radio, me decían Juan Pablo, loco. Yo tres veces lo pensaba, me enfermo, no me voy, este cojugo me va a arrastrar.
2: Pero yo siempre le decía a Agustín, hay una virtud, y se lo decía al aire y fuera de micrófono. Yo era duro, yo nunca fui blando con Agustín Casanova para hacerle preguntas.
1: ¿Te acuerdas
2: de
1: los caballos cuando dijiste que...?
2: Ah, no, pues una de esas fue mundial, ¿no? Y costó cabezas, rodaron cabezas.
1: Sí, señor.
2: Una vez yo fui a visitarlo cuando estaba en la licuadora arriba, en su palacete enorme. Me parecía el rey Midas ahí, ¿no? Entonces, y me dice la secretaria, no, el ingeniero no está, pero ya llega. Entonces yo me siento, ¿no?
1: ¿Ya? No dejes el nombre.
2: Y los empleados subían y bajaban, pero subían y bajaban era subiendo las escaleras de 3 en 3, de 4 en 4.
0: Hijo.
2: Todos encorbatados, todos enterrados.
0: La presencia.
2: Más, claro. Entonces, subían y bajaban, pero era un tropel de gente. Y total, es que lo esperé como una hora, pero nunca llegó. Al día siguiente, cuando vengo a la radio, yo hice alusión a ese comentario. Y yo dije que había estado en algo... En lo más cercano a un hipódromo. ¿Hipódromo? ¿Y por qué hipódromo?
0: Claro.
2: Y expuse la causa y expuse la razón. Bueno, eso fue suficiente. En ese tiempo, Modelo era muy escuchada en Puerto Viejo y le llegó el chisme enseguida. Y los reunió a toditos ahí. A ver, vengan acá al hipódromo. ¿Qué pasó?
1: Algunos se fueron. No, es que mira.
0: ¿Y por qué se fueron?
1: Mira, era un proceso de formación.
0: No cumplieron.
2: Estaban en proceso formativo.
1: Mire, yo tuve, para mí, muy delicado. ¿Por qué? Porque nosotros adoptamos una política de que, como había tanta presión y tanta gente quería entrar al DSRI, llamaba a ministros, llamaba a gobernadores, llamaba todo el mundo queriendo poner a su forma. Entonces yo dije, ¿sabe qué? Yo me voy a evitar un problema político porque mi carácter tampoco es tan bueno. Hagamos convenios con las cuatro universidades de aquí y que vengan los mejores estudiantes
0: preparada.
1: De economía, administración de empresas, auditoría y jurídico. Entonces cuando me exigían, si está entre la lista de los 15 que pedía de cada área, si están, yo no tengo problema, gobernador, que venga, pero si no está...
0: Y
1: no
0: bueno,
1: entra porque no entra.
0: Claro.
1: Por esto, yo he hablado con doña Elsa de Mena, que era la directora general
2: nacional
1: del SRI, y ella me dijo, me parece correcto. Es una manera también de reconocer a los buenos estudiantes y no permitir que los hijos, por ricos, por apadrinados, entren a trabajar en la renta. Y ahí entró gente valiosa, tú te recuerdas, gente valiosa.
2: Sí,
1: a trabajar.
2: Sí, sí,
1: entre ellos, yo no lo puedo negar, trabajó con nosotros el economista Leonardo Orlando, hoy actual prefecto, gente muy valiosa, Giancarlo Giler, Gustavo Barrera, gente de verdad que y ahora son funcionarios a nivel incluso nacional. Miguel Ángel Zambrano. Toda esa que ya después fue Gallada, porque acuérdate que era...
2: El equipo de fútbol.
1: Jugábamos fútbol, en ese tiempo yo jugaba fútbol todavía. Entonces yo creo que volviendo al tema, mira, Manaví tiene que tener una orientación a los agronegocios, hermano, si no sale. Cada vez tú ves mayor pobreza en el sector rural. Así y es. Para eso tú tienes que darle agua a la gente, pues. Tú tienes tres embalses importantes aquí. Doble Peripa.
0: Ajá.
1: Tú tienes el embalse de La Esperanza. Tienes Poza Honda y tienes el de Chone, que para mí solamente ahorita cumple una fase, que es prevención de inundaciones, porque ese programa tiene 2.250 hectáreas que regar, no rega, un metro.
0: El plan es rehabilitar entonces el campo.
1: Un metro, pero vamos con lo efectivo. No hagas cosas nuevas si tienes las cosas de infraestructura botadas. Uh-huh. Tú tienes botado San Agustín, que puede regar 2.000 hectáreas. Tienes botado San Ramón, que puede regar 400 hectáreas. Tiene un montón.
0: ¿Por qué dice usted botado? ¿Qué
1: botado pasó? Porque no está funcionando, pues. Así de sencillo. Están las infraestructuras, pero botadas.
0: ¿Qué falta ahí? ¿Billete?
1: Enfoque. Si tu enfoque no está al área productiva, tú no le inviertes al agua.
0: Pues. Claro.
1: O le inviertes muy poco. Para mí es la base del plan que nosotros queremos imponer. Luego viabilidad, pues. Pero viabilidad productiva, hermano, no la viabilidad ideológica que yo llamo, producto de la presión de tu gente, de la gente que ganó contigo. No, señor, esto es técnico.
2: Oiga, a ver, mi querido amigo.
1: Pero déjame terminar esto.
2: A ver.
1: Tú tienes montón de infraestructura productiva y de comercialización botada en esta provincia. Carne, leche, plátano, botada. Porque el modelo que escogieron en ese momento era ese modelo de que el propio agricultor
0: tenía que manejar
1: la infraestructura. El error de errores. Error de errores. Y se mantiene eso por años. Tú tienes que cambiar todo el modelo. El enfoque tiene que ser a la producción. Yo no digo que lo social no hay que tomarlo en consideración en los niveles de pobreza y extrema pobreza que tiene Manabí. Pero sí, no anda regalando pollitos, andar regalando puerquitos. O sea, yo sí creo que si una persona es vulnerable y no tiene capacidad de asumir esa vulnerabilidad, por ejemplo, yo sí creo que hay que entregarle colchones para escara, creo que se llama eso, entregarle sillas de ruedas, ayudarlos con lentes, porque la pobreza que están nuestros agricultores no lo pueden solventar. Claro. Hay que ayudarlos, pero no andar regalando lo que no es tuyo.
0: Claro.
2: A ver, mi querido amigo, sí, hoy ya nos acompaña una pregunta. En su casa, ¿qué
1: tiene? No se meta a preguntar tonteras, no. También.
2: ¿Qué tienes? Lo que le voy a preguntar es, cuando prendes el televisor, ¿qué tienes? ¿Qué, de stream, TV, cable, DirecTV, cable familia? ¿Qué tienes?
1: Yo tengo DirecTV.
2: Ya. El señor se llama Jorge Eduardo Zambrano Basurto.
0: Bienvenido, Jorge.
2: Y él es el gerente.
0: Acércate al micrófono.
2: Él es el gerente comercial de Cable Familia.
1: ¿De qué?
2: De
0: Cable Familia.
2: Ah, ya. Y Cable Familia, pues la cadena de...
1: No lo había escuchado, y tengo que preguntar, pues, hermano.
2: De internet, claro. de Oromar Televisión. Sí. ¿Qué nace Oromar Televisión?
1: Ya, excelente.
2: ¿No? Entonces...
0: Hay novedades.
2: Y para el mundial... Claro, que claro. Hay novedades. Para el mundial, viene el mundial. Yo ya tengo mi favorito. Me imagino que usted, el suyo, usted le gusta el fútbol. Ah, Roberto, no, este a duras penas sabe que la pelota es redonda, no sabe más. Mira,
0: Juan, no, sí sé bastante.
1: Juan Bosco, si hay una reunión y hay un partido de fútbol, puteo al que me hace la reunión.
2: Mi querido amigo, qué gusto. ¿Cuáles son? ¿Qué es lo que ustedes ofrecen a la gente, a los que tienen y a los que no tienen todavía para este mundial?
4: Bueno, buenos días con todos, gracias por la invitación. Un gusto verlos y escucharlos, ¿no? Como todos los días en Radio Modelo. Bueno, sí, mi nombre es Jorge Zambrano, soy el gerente comercial de la compañía, de la empresa Cable Familia, una empresa que tiene más de 10 años aquí en Manta.
2: Mucho más, y yo sí. Hace 17 años tenía Cable Familia.
4: Así es, por eso le digo, más de 10 años, tenemos Manta, Montecristi y Jaramijó. Es una empresa que se desarrolla...
2: ¿Y Puerto Viejo no tienen?
4: Aún no tenemos en Puerto Viejo, tenemos el proyecto de ampliación para allá. Estamos creciendo a nivel de acá.

0: y le hacemos una reestructuración de nuestro plan. Entonces, este tema que estamos haciendo de mejorar...
1: ¿Pero queda solamente por el Mundial o termina el Mundial y después regresa?
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1: Usted que es bueno para el marketing, Agustín. ¿Qué le parece?
3: yo soy más para la planificación. Es el campo donde he estado y finanzas. He estado 20 y pico de años.
1: Pero con
3: la parte comercial, mira, fui gerente comercial de varias empresas. En Quito, acá... Pero no es lo que a mí me entusiasma mucho. Yo soy más estructuralista y admiro a la gente que está en el sector comercial porque hasta para hablar son chispas. Usted lo escucha, el señor, y son chispas. Pues, tienen esa habilidad que desarrollan. Sí, yo creo que la parte comercial es esencial en todo tipo de actividad.
2: Usted decía que Cable Familia está en Manta. ¿Qué otro lado?
0: Montecristi y Jaramillo. Algo puntual. Nosotros como empresa tenemos algo que ninguna operadora tiene. Nosotros tenemos un programa que se llama Bingo Juega Familia. Sabemos que a nivel de Manabí, Manta, más que todo, la gente le encanta este tema de los juegos con las pepitas y los números y todo esto, ¿no es cierto? Entonces nosotros hacemos este tipo de juego todos los domingos a las 7:30 de la noche.
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1: Me queda una duda y siempre la he sostenido cuando hablo con alguna persona del área comercial del canal. Si ustedes tienen, yo lo recuerdo, hace muchísimo tiempo, creo que 15, 17 años atrás, yo tuve Cable Familia. No recuerdo con certeza. Pero, ¿por qué, a pesar del tiempo, ustedes no tienen Full HD en todos los canales como tienen las otras operadoras?
0: Claro que sí tenemos. 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
1: Eso, pero sí. De 100 faltan 90, entonces.
0: Claro, son 110 en total. Son 100 en canal estándar y 10 canales en alta definición que tenemos.
1: ¿Cuáles son los
3: que están en Full HD? Sí. Te vas a ver los 100 canales en la práctica.
1: Qué chance de ver todos. 40 que yo no los veo, pero no los puedo desaparecer. Ese es el gran problema.
3: Pero a ver, todos tenemos. Mira, yo también tengo canales que veo y otros que no veo. Como me gusta el deporte, ahí estoy en los canales del deporte, que son los que, en mi caso, no es que te voy a hablar más de con quién estoy. De las 601 hasta arriba, yo vivo por lo menos los sábados y domingos, que ya no salgo, yo vivo viendo deporte. Deporte para mí es esencial en mi vida. Y no solo veo fútbol, veo de todo deporte. Hasta los que no me agradaban antes ya me están agradando un poco.
1: ¿El pádel?
3: El pádel me parece un gran deporte. A mí me parece un gran
1: ¿Lo
3: deporte.
1: Juega?
3: No lo juego.
2: ¿Es nuevo?
1: ¿Y te gustaría jugarlo?
3: Pero tengo que aprender, hermano, porque... Claro.
1: Pero no hay problema. Yo te puedo poner al habla con instructores aquí en Puerto Viejo. ¿Sabes quién es instructor de pádel?
3: No.
1: El hijo de nuestro común amigo Roberto Pinargote.
3: ¡Ah, caray!
1: Roberto Pinargote es instructor de pádel.
3: Bueno, vamos a pedirle un descuento por ahí entonces.
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2: Le cuento algo, yo puedo dar fe. Me gusta hablar con propiedad. Cuando yo necesito algo, y Agustín lo sabe, que cuando yo tengo una duda, yo no lanzo la palabra por lanzarla, sino que prefiero llamarlo para consultarle. ¿Es verdad o no es verdad?
3: 100%.
2: Y cuando él me lo ratifica,
3: 100%.
2: La lanzo. Pero no, si él no, me dice, no, todavía no, estamos en veremos.
3: Juan Bosco, yo estoy también de panelista en la radio, creo, de mayor sintonía en Puerto Rico, que Farra. Y es lo que yo siempre vengo diciendo. O sea, no podemos ir a la radio sin no haber investigado un tema en concreto, porque ustedes y nosotros, en mi caso que estoy en esto ya, tenemos que orientar bien a la gente.
1: Así es.
3: El comentario, el rumor daña a veces injustificadamente. Yo voy a la radio, por ejemplo, en Puerto Viejo, a explicar cómo funciona la administración pública. Porque no, que el alcalde no sirve por esto, el alcalde. No, le digo, mira, estos procesos no son como en el sector privado, que tú coges y le dices, anda a la tienda y compra. El sector público
1: no funciona así.
3: No funciona así. No, pues. Entonces, yo voy más bien a explicar eso. Jamás a decir, este alcalde es malo por esto. Pues no me corresponde. Yo creo que la prensa tiene que construir. Por ejemplo, yo en Puerto Rico le digo, todas las semanas hablemos del Seguro Social. Todas las semanas hablemos de la deuda pública. Todas las semanas hablemos de las trabas que tienen los gobiernos, cualquiera de estos.
2: Internamente sí se puede conversar ese tema.
3: Yo lo hago públicamente.
2: No, me refiero internamente, sí, no al aire. Hablar las cosas malas, que el alcalde es malo, que no funciona, que está haciendo las cosas mal, cualquier cosa de esas, ¿no? Pero públicamente hay que tener... Hay una línea muy delgada, Agustín, uh-huh, entre el respeto y el irrespeto.
3: ¿Y el afán de qué? A ver, si yo quiero...
2: Ser amarillista.
3: Si yo quiero fregar a una autoridad, me encuentro la quinta pata. Pero si yo quiero contribuir a la solución de un problema, lo planteo, pero planteo una solución. La toma o no el gobierno, me da lo mismo.
1: Claro, así es.
3: Porque yo no voy a ejercer presión a una autoridad.
2: Es que mire, le voy a poner un ejemplo, y no voy a dar el nombre por ética profesional. Cuando la señora alcalde tuvo que someterse a una cirugía, asumió el vicealcalde, bien o mal, allí está. Y probablemente ni usted, Fran, ni yo, él ya pasó por la alcaldía. Yo creo que en nuestra vida nosotros llegaremos allá. Y asumió durante 8 o 10 días la alcaldía. Pero pobre hombre, le dijeron de todo. Ya no era él, no lo llamaban ni por el nombre, creo que le dicen Pelucita. Pero era...
1: Pelusón.
2: Pelusa, pero en términos despectivos, peyorativos. Cuando yo vi... En el teléfono y vi, Dios mío, no puede ser posible. Esta es la clase de periodista que nosotros tenemos para guiar a la opinión pública.
3: Sí, es una pena.
2: Por favor, mira, no se puede ser así. Mira,
3: Gaitán Villavicencio, que para mí es uno de los sociólogos más importantes de este país, dice claramente que el pueblo elige a su representante para desligarse de su responsabilidad como ciudadano. Entonces, como está desligado, se vuelve un crítico y ya no entiende.
1: Claro.
3: Y es ese mismo ciudadano que le eligió el que le da palo.
2: Porque no. Y palo por si acaso.
3: Pero ahí vienen los medios. Yo vengo exigiendo esto. Los medios, que no debían tener esos sesgos, los medios tienen que ser los orientadores. Y para eso, ¿qué hay? Que investigar, pues.
2: Es que hay un detalle,
3: Miguel. Hay que investigar.
2: Hay un detalle. Si nosotros vemos... Ha sido poco el recambio generacional en las estaciones radiales, porque los nuevos no han dado la talla para decir, tumbo al viejo, voto al viejo, en términos coloquiales, porque ya cumplió su ciclo.
3: Es que el viejo nunca cumplirá su ciclo mientras siga.
2: Exactamente.
3: Oye, ya llega una aclaración. Yo, por ejemplo, yo valoro mucho la juventud por la innovación y todo. Sí, me haces el diagnóstico joven, porque tienes una visión diferente. Me haces la propuesta joven, pero el plan de acción yo lo hago con gente de experiencia. A mí no me vengan con cuentos.
1: En eso 23 es válido.
3: Tres años administrando y el plan de acción con gente de experiencia. Novatos van para atrás. Para allá vayan a aprender.
2: A la fila.
3: A la Juan, fila se me van los novatos.
1: Es que, querido, querido amigo, Juan, estamos sobre la hora.
2: Sí, eso le iba a preguntar.
1: 7:54. Entonces cerremos el tema de Cable Familia para despedirnos también del ingeniero un ratito, por favor.
2: Mi querido Eduardo, ¿dónde tienen ustedes oficinas para que la gente no
1: vaya, se vaya, vaya,
2: llame, sino que eso pueda ir y sentarse y ser atendido como se merecen realmente?
0: Sí, en la actualidad nosotros tenemos nuestras oficinas en el canal Oromar, en el kilómetro 5.
2: Pero vía no es Manta, que está Montirito, como muy lejísimo eso por allá.
0: Lo hemos diseñado de esta manera porque estamos trabajando más en la tecnología, más en la actualización por medio de canales digitales. Entonces, ahorita el cliente no es necesario que vaya a una oficina para firmar un contrato.
1: Va a su teléfono.
0: Sí, nosotros, él se comunica conmigo por call center, le doy toda la información y nosotros por medio de un sistema le enviamos el link para que firme. Bien. Biométricamente y el cliente firmó.
1: Repítame si quieres, ¿cómo es? Repítamelo como el candidato presidencial que pedía que le repita.
0: La dirección.
1: Sí.
0: La dirección es kilómetro 5 vía Manta, yeah, Montecristi, en las instalaciones del canal Oromar Televisión.
2: Pero tenían una oficina aquí en la 113.
0: Sí,
2: en un Motriza. Centro comercial que todavía está ahí.
0: No, ese ya no lo tenemos, solamente acá en Oromar Televisión.
1: Cable Familia, entonces se encuentra en Oromar Televisión. Oromar
0: Televisión,
3: sí. Transacciones vía tecnología, ¿no?
0: Sí.
2: Pero fíjese, correcto, por ejemplo, usted entra, por decirle, ¿no? Usted entra al mall o al shopping y ve las islitas. Y ve un operador aquí y allá está la otra grande y al lado está la otra menos grande. Pero todos están en un lugar visible donde la gente camina y los pueda ver. Pero para Oromar Televisión por allá no camina nadie. Y para allá hay que ir o en...
1: O sea, estás planteándole que pongan una oficina en el centro.
2: Lógicamente.
0: Claro. Centro comercial. Bueno, en la actualidad en esa zona es muy concurrida, ¿no? Esa zona se ha hecho muy comercial, la parte de ahí.
1: Claro, está ahí un supermercado muy grandote. Claro.
0: Entonces, sí es un poco visible. Para
1: es un lugar de desembarque, Juan Bosco. Ajá. Embarque y desembarque. Sí. Hay gasolinera.
2: Mi querido Eduardo, gracias por haber venido y por ser parte de la familia de Modelo al transmitir a través nuestro... de esta oferta, de este promocional con miras de...
1: Y Cable Familia está ahí modelo también,
2: de la,
1: ¿no?,
2: fiebre del mundial.
1: Está, ¿no?, la radio, la señal de la radio ahí en Cable Familia.
2: Gracias por haber venido. No sé si algo se quede que no se haya preguntado, pero hágalo usted.
0: No, y gracias a ustedes por la oportunidad, ¿no? Estamos acá.
1: Gracias por el café.
0: Sí, gracias por el café. Gracias por
3: el café es mío, pues.
2: El café es suyo. Ayer Agustín, háblese.
1: Yo pensé que había traído acá el doctor.
0: Y siempre es un gusto porque al doctor Casanova siempre se lo escucha por sus ideas y la verdad que es una admiración, ¿no?, tenerlo acá también, verlo. Gracias. Es como un sueño cumplido.
2: ¿Cuántas veces has ido a Oromar, Agustín?
3: A ver, yo antes sí, yo tengo una muy buena amistad con el ingeniero Herrera. Es un hombre que yo admiro también, lo digo públicamente, es un hombre que yo admiro. Fuimos compañeros en el tema, entre comillas, Comité de Reconstrucción. Él participó representando el sector empresarial y yo como alcalde de Puerto Viejo. Ahí lo conocí, yo creo que es un hombre muy valioso. Y lo digo aquí, siempre le dije, usted debe ser alcalde de Manta.
2: ¿Y qué dijo?
3: No, pues tiene sus empresas, yo lo entiendo.
2: A Pedro Zambrano se lo ofrecieron también en Puerto Viejo y lo estuvo pensando.
3: Toda la vida.
1: Oiga, ingeniero, ya que usted se refiere al tema de que volvió al tema político otra vez, me quedó una duda que también la preguntan que se la consulte a usted. Entonces, en su movimiento Caminantes,
3: sí,
1: número
3: 62,
1: ¿no hay candidato a la alcaldía todavía de Manta?
3: No, todavía no.
1: El señor
2: de aquí a la próxima.
1: Salcedo.
2: De aquí a la próxima.
3: Sí, es una
1: opción.
3: Hernán, es una opción muy buena.
1: Pero no está definido.
3: Que yo lo conozco tiempo, Agustín, no de ahora.
2: De aquí a la próxima semana que viene ya habrán definido.
3: No, yo creo que el próximo martes ya está definido.
2: Porque tenemos que entender algo. Ya tienes que tener conformado los 22 cantones, los 22 alcaldes. Y sobre eso, 56
3: parroquias.
2: Parroquias.
1: Juntas parroquiales.
3: Y cientos de candidatos a concejales.
1: Concejales.
3: Pero todo eso tenemos una estructura que le hemos trabajado de hace rato.
2: Puerto Viejo subió a 13 concejales esta ocasión.
1: Sí, sí. Franza,
2: Manta sigue eligiendo 11, ¿no?
3: Sí, así es.
2: ¿Habrán definiciones ya para la próxima semana?
3: No, ya entonces, te repito, tenemos 16 candidaturas confirmadísimas que ya no voy a dar un paso atrás.
2: El tiempo no me dio para preguntar algo. En una entrevista que te hice en Escándalo, cuando recién había ganado y me dijiste, en este rato voy a conversar con los 7, con los 8 alcaldes que ganamos. Yo digo, alcaldes que ganamos y toditos. Las figuras conocidas que habían, en ese tiempo fuiste en sociedad con Mariano Zambrano. Y yo te dije, ¿por qué no apuntas a los 16 que no ganaron? Perdón, a los restantes, a los que no ganaron. Porque estos acá ya tienen dueño.
3: Oye, y si no me pararon bola los que ganaron con nosotros, ¿me van a parar bola los que no ganaron?
2: Pero es que los que no ganaron estaban con sed de poder. No,
3: yo creo que con ganas de participar. Tú lo has dicho, por ejemplo, yo siempre también he respetado mucho a Mariano. Mariano, me parece que haber llegado 3-4 veces, no sé, no me acuerdo bien, pero
1: casi buen día,
3: 14 años a la prefectura significa que es un hombre
1: está
3: que conoce muchísimo la provincia.
2: 14 años.
1: Estamos sobre el tiempo. Ha sido un altísimo honor, Juan Bosco, ver a los tiempos. Mi querido señor gerente de Cable Familia, gracias por venir.
0: Gracias.
1: Gracias. Y también que lleguen los clientes pronto. Querido ingeniero. Prefecto provincial de
3: Maravilla. Yo quería en algún momento que, y me voy a ofrecer incluso, hablemos del desarrollo de Manabí, hablemos por qué Manabí está sumida en la pobreza. No es problema del gobernante, es problema de modelo.
2: A ver, es que vamos a seguir.
3: No, de la radio, el problema del modelo de desarrollo.
1: Va a pensar la gente más.
2: Se va a hablar. No sé por cuántos días más me vayan a ver aquí, pero me van a seguir viendo. Fue una invitación de mi compadre Ángel Delgado y como yo suelo decir a veces, abajo todo menos mi compadre.
3: Vuelven los gavilanes, se puede llamar esto.
1: Gracias a todos.
2: Sí, señor.
1: Amiga Fran, gracias y hasta mañana. Que tengan un buen día. Ya viene Deportes.

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0: estás llorando.
1: Buenos días. Así es, verán, con alegría, con emoción, con efusividad.
0: ¡Mamarrachos!
1: Porque el mundo no se ha acabado, señores. El mundo no se ha acabado. Seguimos al pie del cañón. Todo bien, gracias a Dios. La verdad que contentos por un día más de vida. Contentos por tener panel completo el día de hoy. Lo que haya pasado ayer es solamente una piedra en el zapato, una piedra en el camino. Algo que se pasa fácilmente y, como diría el dicho, se ve y no se toca. Se pasa y se olvida. Así que bueno, el tema Barcelona, creo yo que hay que ya pasar la página. Estamos en un mes mundialista.
2: No, estoy llorando porque perdió Barcelona, mami.
1: Yo tampoco soy así. Oye, pero ya ese meme de estoy llorando por Barcelona ya se volvió canon. Porque chuta, o sea, qué pena ver a los chicos tan jóvenes, pelados menores que nosotros, nos sacan la tercera parte de nuestra edad a cada uno de ustedes, de nosotros. Pero ya que se vayan acostumbrando. Y
3: Roberto,
1: tenemos un audio por ahí que significa, y que nos lo mandó nuestro querido amigo Andrés Salvatierra, con mucho amor, con mucho cariño para el hincha barcelonista, lo que representa la situación del equipo a día de hoy. Es la verdad que bastante penosa. Pero bueno, antes de escuchar el audio que Andrés Salvatierra nos va a compartir, darle la bienvenida a cada uno de nuestros compañeros del panel el día de hoy. Primero, con los que están felices de que ayer haya Barcelona perdido. Querido compañero Catuto, buenos días.
4: Buenos días a todos los oyentes y a todo aquí el panel. Bueno, decir que estamos felices sería mucha maldad, porque incluso yo ayer había dicho que Barcelona ganaba el partido de ayer contra técnico, pero bueno.
5: Y se fue el salado.
0: Barcelona, en vez de mejorar, empeoró.
1: No, totalmente. Y yo por ahí escuchaba que no, que Barcelona iba a ganar hasta, y suena feo hasta decirlo, hasta me dijeron que estaba el partido hasta tocado por ahí. Ya ustedes sabrán, pero porque a minuto 3... un expulsado en técnico universitario, tú dices Barcelona se lo va a llevar de frente. Y Barcelona arrancó. Yo creo que la pregunta del partido es: ¿qué le pasó a Barcelona a raíz de la expulsión? Porque Barcelona, antes de la expulsión, llegaba al arco en 3 minutos. Yo decía: en cualquier rato cae 2 goles, en un ratito. Cuando no fueron 2 goles por parte de Barcelona, sino que fue una expulsión y un gol por parte de técnico universitario. Pero al que lo veo también dolido es Andrés. Porque su racha de pronósticos ambos marcan se vio afectado el otro día. Andrés, buenos días.
3: Buenos días, Marco. Buenos días, compañeros. A todos los oyentes que ya nos están escuchando aquí por Modelo 97.7. Lastimosamente, Barcelona me quebró la buena racha que tenía en lo que es esta fecha de Liga Pro. Hasta el partido con Leones y Macará había acertado en todos los resultados, pero llegó el partido de Barcelona y yo creía que iba a ganar. Le di la confianza para que ganara, pero lastimosamente no. Lastimosamente se fue derrotado, golazo a lo Maradona, arrancando detrás de la cancha de parte de Wagner Delgado, el que le convierte al ídolo y lo deja con una sensación, un mal sabor de cara a lo que va a ser esta paralización y el tiempo que van a tener para intentar levantarse de aquí a que arranque otra vez el campeonato.
1: Así es, y hablando acerca de la para del Mundial, acerca de los pronósticos ambos marcan, pues recordarles que ya el Mundial se viene y Alphanet Pago Efectivo y ambos marcan lo celebran con un sorteo que puede cambiar tu año. 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Pero bueno, las caras menos triste del programa el día de hoy. Billy Joy, ¿me confirmas el audio para reproducirlo y dar el paso a nuestros queridos compañeros que de verdad se encuentran en una situación crítica, triste, lamentable? Por favor, reproduzcamos el audio con mucho amor para nuestros compañeros barcelonistas de parte de Andrés Salvatierra, por favor.

0: devuélveme a Barcelona.
1: A ver, primero de mi parte no es, o sea,
2: de mi parte no es, procede a enviarlo por... cada 5 segundos no después de llegar el partido.
1: Pero eso no es mi culpa, a ver, no es mi culpa, sinceramente eso no es mi culpa, vaya reclámela ya a su defensa, no sé.
3: Estoy lleno de odio, bro.
2: Bueno, sí, vamos a darle el paso al primer soldado caído, Ernesto.
4: El salado.
2: O sea, ya por fin no soy yo el salado. Yo pensé que había sido yo el salado, pero...
4: Yo soy el salado.
2: Creo que el salado es el hincha barcelonista que venga con la camiseta ese día. Ernesto, buenos días. ¿Qué puede decirle al público que nos escucha, al público barcelonista, acerca del partido desastroso el día de ayer? También vamos a hablar acerca del tema de los hermanos Álvarez en Barcelona.
5: Bueno, buenos días, Marco, a todo el panel presente. Buenos días a los oyentes. Nada, no sé qué puedo decir. Barcelona cada vez en vez de mejorar, creíamos que después de una dura derrota 4-0 iban a mejorar. Le botan a uno a técnico y ni aún así pueden aprovechar el hombre de más.
2: Vino con odio hoy día.
5: Vine con odio. La verdad, vine con odio. Porque no es la primera vez que pasa.
1: Se nota que está debutando, compañero. Ya Roberto ya está acostumbrado. Ya no, ni odio le da.
2: No, le dicen, no, pero bueno, sigue.
5: No, no es la primera vez que pasa. Con Cuenca, en Cuenca ya nos pasó un hombre de más. ¿Y qué fue? Perdimos 2-1 ese partido. Y ahora, al día de ayer, perder 1-0 con un jugador de más. No podemos estar 5, más. 6, ¿no?
2: Solamente son esos dos ejemplos, porque me parece
1: Argentino
2: que...
1: Junior.
5: Argentino Junior también. Argentino tuvo uno, sí. Tuvo uno de más y lo perdimos en Guayaquil.
6: Barcelona es más fácil jugar 11 contra 11 que 11 contra
5: 11. De verdad, ahí me la ganaste. Porque yo iba a decir, Barcelona juega 11 contra 11, juega bien. Juega con uno de más, juega desastroso.
7: Bueno, decir 11 contra 11 juega bien también ya es avaricia.
2: Bueno, claro, también el hecho de decir que juega bien es avaricia.
5: No, pero bueno, creo que Barcelona tiene mucho, mucho en qué mejorar. Comenzando desde las defensas, buscando un 10, un armador. Porque recordemos que desde que se fue Quito Díaz, Barcelona no juega a nada. Perdió esa pieza que les repartía balones. Perdió ese 10 referente.
2: ¡No se escucha! Entonces, bueno. Totalmente de acuerdo con Ernesto. Y la situación de Barcelona ya se vuelve... se sale de las manos, creo yo. Y vamos a analizar acerca un poco de lo que le puede venir al equipo canario de cara a esta para del Mundial. Que lo decía, creo que fuiste tú, Andrés, el otro día. La para mundialista te pone a pensar muchas cosas. Y el técnico o la directiva se queda con el último resultado. Por ejemplo, Carvajal salvó el año, o salvó su puesto al menos, con la victoria 2-1 frente a Libertad. Perfecto. No sé qué otro técnico ahí ha estado así.
1: El propio Nasuti con esos dos triunfos termina agarrando aire.
2: Bueno, pero es que en Emelec debe llegar algún técnico en este mes. Debería.
1: Nasuti está como opción, le cuento.
2: Bueno, pero si no debería llegar, debería ser oficializado como técnico de Emelec y no quedarse en el interinato. De ahí, por ejemplo, Juan Pablo Busch, técnico de Libertad, que tiene 2-3 fechas como técnico y ya la gente está pensando si es el técnico adecuado. De hecho, nuestro TikTok que subimos a las redes sociales de la rueda de prensa, Libertad, bueno, uno diría, bueno, una ciudad, un medio en Manta, TikTok, que si bien es cierto, es una página muy, muy fácil para viralizarte. Tuvo bastante acogida el video del técnico Juan Pablo Busch y algunos comentarios negativos que pedían la salida del profesor Busch. Entonces, la pregunta del millón para Roberto Pérez. Roberto, buenos días. Es si César Farías seguirá en Barcelona o no. No hablemos si está blindado o no. Porque Barcelona es número uno en votar a técnicos y endeudarse. ¿Barcelona mantendrá a César Farías después de la para del Mundial? Buenos días, Roberto.
7: Buenos días a todos los oyentes. Una pregunta que siempre se hace, siempre se pregunta si lo van a votar, si se va a quedar de largo.
8: ¡Hable serio!
7: Supuestamente Farías y Barcelona el proyecto hasta diciembre. O sea, eso es lo más. Si obviamente los resultados no están para que Farías siga en Barcelona.
8: ¡No se haga!
7: El 4-0 con Cruzeiro era un saca técnico.
2: Totalmente.
7: Si muy bien Barcelona estaba eliminado, ya no peleaba nada en Libertadores. Pero perder 4-0.
5: Vergüenza.
7: Es una vergüenza. Y que el técnico
8: no
7: siga
8: ahí
7: y se ve que va a seguir ahí el técnico.
2: Ernesto vino bravo hoy día.
7: Vino que no. Mírame y no me toques, vino.
2: Pero, ¿qué se puede hacer, o sea, en Barcelona? Bueno,
3: pues yo anda muy venenoso en estos días.
2: Así parece, sí, parece venenoso, le dice Billy Joel, venenoso. Pero bueno, yo creo que la situación de Barcelona ya se sale de lo deportivo. Y vamos a leer un poco acerca de la carta que Antonio Álvarez dio en redes sociales hace unos días. Exactamente el punto 5, porque son como 20. Dice, en el aspecto deportivo, es innegable que la temporada ha tenido momentos positivos y destacados realmente importantes. No podemos olvidarnos la fase previa de Libertadores. Sin embargo, también somos conscientes de, de que posteriormente no alcanzamos los resultados que todos esperábamos. En Liga Pro, o sea, aún tiene la esperanza, y Copa Ecuador, seguimos en competencia, con muchos puntos y partidos por disputar. Una vez finalizado el compromiso frente a Técnico Universitario, mantendremos reuniones con el profesor César Farías, la Comisión de Fútbol y la Secretaría Técnica para realizar una evaluación integral del primer semestre y analizar los correctivos que se deberán tomar y que sean necesarios. Todas las decisiones que se adopten deben considerar no solo el aspecto deportivo, sino también la realidad económica de la institución. O sea, por ahí dice, por más que Farías esté mal, no lo voy a votar porque eso, no tenemos plata.
7: Eso es lo que te digo.
2: Por último, no voy a renunciar y tampoco lo hará esta directiva. Esta terminará su mandato y seguramente seguiremos trabajando en nuestro proyecto, el cual es colocar a Barcelona en el sitial del cual nunca tuvo que haber salido. Si hacemos una mea culpa, y debo reconocérselo, nos hemos equivocado en lo deportivo, pero jamás con mala decisión o mala intención. Ay, en total, son 10 meses de inestabilidad financiera y deportiva, solo por no abandonar el club que amo. Yo, sin ser presidente ni parte de una directiva que no existía en el momento, lo hice por amor a mi equipo, a pesar de la inestabilidad que crearon ciertos barcelonistas por acciones de protección que duraron 3 o hasta 4 meses más. Hoy pide nuestra renuncia y Barcelona está compitiendo el segundo puesto y buscando subir al primero, porque siempre tendremos esa ansia, campeonar en todo lo que competimos. Si estuviéramos peleando el descenso, sería válido que pida nuestra salida y renuncia. Les pido perdón por haberles fallado y no conseguir aún títulos ni hacer buenas participaciones internacionales. Les he fallado y espero que me sepan perdonar, porque siempre pelearé por este escudo y esas tres letras que llevo tatuadas en el alma. BSC. Dios los bendiga a todos. Antonio Álvarez Enríquez, presidente de Barcelona Sporting Club. Análisis, Catuto, un poco viéndolo por parte de fuera del hincha canario, esta letra o esta carta que dice el señor Álvarez hacia sus dirigidos, a sus socios, hacia la hinchada, que duela quien le duele, es la hinchada más grande de este país.
6: Bueno, creo que se está siendo bastante honesto en el sentido de que está reconociendo que, si bien es cierto, Barcelona al inicio tuvo buenos resultados, como lo que fue ganar en Brasil, conseguir la clasificación en Libertadores y todo lo demás, poco a poco el juego de Barcelona vino decayendo, a tal punto de que tenía la chance, si no estoy mal, de llegar a estar en el segundo o tercer lugar, creo, si ganaba,
2: si ganaba pasaba segundo.
6: Y bueno, tenía todo para todo el escenario para poder conseguirlo, sin embargo no lo pudo. Y siento que de igual manera, en cuanto a lo que es de técnicos, ahorita en la fecha en la que estamos es un poco complicado. Si bien es cierto, se viene el parón del Mundial y es un tiempo en el cual Barcelona puede tal vez estar ahí chequeando un nuevo técnico y todo lo demás, hay que recordar que luego del Mundial se viene una fecha de Liga Pro y se viene el Clásico. Entonces, en cierto punto se podría decir que es un poco arriesgado el traer nueva directiva, nuevo cuerpo técnico para encarar esos partidos.
2: Ya. Ernesto, cuidado con el odio que quizás podemos manifestar. Pero para ponerle picante al programa, ¿qué opina usted? O sea, ya usted está molesta.
7: Está psicológicamente...
2: Está con las cabras, diríamos, en mi casa.
7: Está psicológicamente cabreado.
2: Precisamente eso. Y Billy Joel, no sé si tienes la imagen del niño llorando para hacer la comparación con Ernesto. Porque yo creo que
1: pobre niño,
2: la verdad. O sea, ¿hasta dónde llega?
4: O sea, justo en el Día del Niño, en vez de Barcelona, dale una felicidad a lo que le da.
7: Una tristeza... ¿Qué le puede psicológicamente quebrado,
2: ¿no? A ese niño, ¿qué le puede decir usted o qué opina usted acerca de esta carta? ¿Le parece hipócrita? ¿Le parece que tiene verdad? ¿El pedir perdón está de más? ¿Qué opina usted al respecto?
4: Como hombre, bueno, primeramente, corroborar lo que dice Catuto. Barcelona vino, al principio hizo buenos resultados. Sí, bueno, perdimos contra argentinos, pero logramos la clasificación en Argentina. Después vino Botafogo, empate, clasificó en Brasil. Está hasta ahí, todo bien. Pero poco a poco el juego de Barcelona sí vino disminuyendo.
2: El Clásico también lo ganó.
4: El Clásico también lo ganó.
2: Le ganó a Liga.
4: Importante, le ganó a Liga. Toda hinchada. Y ahí se acabó. O sea, esos fueron los más logros. ¿Hasta
2: cuándo,
4: que...
2: ¿Cuándo fue el partido con Liga?
4: Abril,
2: ¿no?
7: Abril.
2: Sí, primera semana de abril.
4: Fue en Semana Santa. Viernes.
2: Fue el 3 de abril. Así es. O sea, Barcelona lleva 2 meses de inestabilidad. Porque Libertadores también comienza a raíz de eso, creo yo. La Libertadores lo comenzó en esa semana. Fase de grupos.
4: Sí, fase de grupo que perdió con Cruzeiro. Y ahí no me, ahí creo que fue con Boca. ¿Sí?
2: Claro,
4: sí,
7: fue Boca.
2: ¿Soluciones de Barcelona?
4: Bueno. Por ahí se ha escuchado un rumor de que va a haber una asamblea, va a haber una reunión de socios de Barcelona.
2: Sí, el 13 de junio.
7: La asamblea, sí.
4: Sí, entonces, bueno, ¿qué decisión o qué podría tomar yo? Pues César Farías no me gustaría que sea en Barcelona.
2: Ok, son palabras mayores, teniendo en cuenta que obviamente el profesor Farías, lo dice Roberto, está blindado. Andrés,
4: sí, está blindadísimo.
2: Soluciones para Barcelona.
1: A ver, yo creo que lo que le pasa a Barcelona actualmente va más allá de pensar en este momento una solución, porque es un problema muy profundo grande. y muy grande. En lo que es lo deportivo, yo desde los partidos con Botafogo, con Argentinos Juniors, yo era como estar viendo lo que era lo más probable que pasara, que era esto de aquí, porque Barcelona jugó bien un partido en el año con Liga de Quito allá en
4: Casablanca.
1: Ese fue el partido que Barcelona lo jugó bien. El resto de partidos Barcelona apelaba al corazón, al milagro. Fue un equipo que le metió muchas ganas. Y evidentemente, como lo decía yo y como lo decían muchas personas en ese momento, tampoco hay que ser aquí Guardiola para darse cuenta de eso. Con las ganas no te va a alcanzar y evidentemente te vas a terminar cayendo. Entonces, por eso a mí sorprenderme tanto lo que le pasa ahorita, que no esté alcanzando los resultados que por ahí esperaban, no me sorprende tanto, porque cuando un equipo juega mal puede ganar, pero a la larga va a perder. Lo mismo al revés, si un equipo juega bien puede perder, pero a la larga va a terminar ganando. Entonces yo creo que la situación que vive viene desde arriba. El tema económico no le permite y está complicado, al menos en el corto o mediano plazo lo veo difícil que pueda encontrar alguna que otra solución. Hay que ver qué puede hacer con la Copa Ecuador, que es donde tiene más chances. En Liga Pro vuelve a quedar a 11 puntos. Había recortado la fecha pasada, ahora otra vez queda a 11 puntos de Independiente del Valle. Y entonces el panorama es bastante complicado de cara a los meses que viene. Necesitaría un milagro realmente para, al menos en lo que es Liga Pro, intentar acercársele y más pensar en llegar a pasar Independiente, que veo complicado. Para mí Independiente, lo decíamos hace meses atrás, estamos llegando a este parón, la primera parte. Independiente se está asegurando, yo creo que un poquito más del 50% del campeonato.
2: Sí, totalmente. Y vamos a hacer un breve repaso hablando de los partidos en los que Barcelona ha ganado por 2 goles o más. Y también los partidos que Barcelona, con un expulsado a favor, los resultados que ha sacado. Lo decía Catuto, Argentinos Juniors con un expulsado en Guayaquil le ganó a Barcelona. Luego, el Deportivo Cuenca con un expulsado desde temprano le hizo 2 goles. Porque recordemos que el gol de Barcelona es al segundo tiempo.
7: El empate.
2: Fue el empate. De ahí, el primer triunfo de Barcelona con contundencia, si quieren llamarlo así, fue ante Liga de Quito el 2-0 en Casablanca el 3 de abril. Luego no gana por 2 goles o más hasta, bueno, el primero el 2 de mayo empata 1-1 con el Manta, con un hombre menos el Manta.
4: También.
2: Le gana a Boca Juniors con un hombre de menos, aunque luego lo expulsan a Celis y también cambia la cosa. De ahí la última vez que Barcelona ganó, o sea, miren, eso fue el 3 de abril. De ahí tiene que llegar el 12 de mayo para que Barcelona le gane por 2 goles o más un equipo, y es en Copa Ecuador frente a Insutec. Barcelona comienza ganando 1-0, se lo empatan, le hace 2 goles, le hacen el 2-3 y luego el 4-2. Y luego, a fecha seguida, el 16 de mayo, Barcelona le gana 3-0 a Aucas. De ahí no volvió a ganar por 2 goles o más, ni estando con un expulsado a favor, porque bueno, después pierde con Católica, gana con el Delfín 2-1 y remontando y sufriendo. Pierde con Cruzeiro y pierde ayer con Técnico Universitario con un hombre de menos. Bueno, las soluciones que Barcelona haga ya quedarán para después del Mundial. También para analizar 1-1 quedó Leones del Norte frente a Macará. Y los pronósticos ambos marcan de los peloteros queda de la siguiente manera. En primer lugar, empatados Marco Garzón con 54 puntos y Billy Joel con 54. Segundo lugar está Miguel con 48. Tercer lugar está Adrián con 47. Cuarto lugar, a pesar de que bueno, hay una diferencia por ahí, Andrés tiene 30 puntos, Roberto tiene 15 y Giancarlos tiene 10. El ingeniero John Ormaza, que no lo tenemos hace mucho tiempo por acá, 17 puntos a favor. Así que hasta el momento, creo yo que estaría Roberto pagando ese... Es como, Roberto.
7: No sé si han visto el video de un señor viejito de River, que cuando River se fue a la B comenzó a gritar, ¡estamos en la B! Así estoy ahorita.
2: Está fregado. Está fregado es Roberto, pero bueno... Se han visto remontadas gigantescas. ¿Quién quita que Roberto lo vaya a remontar? Bueno, cambiemos un poco la alegría de este panel. Y Billy Joel, por favor, si ponemos música de la selección ecuatoriana de fútbol, porque se oficializaron los colores con los que la selección va a disputar sus partidos en Estados Unidos. Y vamos a hacer un breve repaso, además de las declaraciones polémicas, o bueno, maduras, por parte de Kenny Arroyo, Cheche Arroyo, que dio unas declaraciones ayer de cara a su no convocatoria. A ver, en primer lugar, vamos a ver el tema de los uniformes. Para el partido contra Costa de Marfil,
7: el azul.
2: Ecuador jugará con el uniforme azul, ese uniforme con el que le ganamos a... ¿Ganamos o empatamos frente a Holanda en el Mundial de Qatar?
7: Empatamos
2: con el famoso palo de Gonzalo Plata. Camiseta azul y pantaloneta blanca para los jugadores y uniforme gris para el arquero. El famoso gris con el número 22 lo ponen ahí a... Ecuador. Para el partido contra Curazao, todo de amarillo, como el partido inaugural de Qatar, todo de amarillo y el arquero todo de turquesa. Y luego para el partido de Alemania, la verdad que este es el que me da más ilusión. Volvemos a nuestro típico amarillo azul clásico, el titular, para enfrentar a una Alemania que hará de visitante con la indumentaria turquesa. Y el arquero, indumentaria gris para Ecuador. Así que esos son los uniformes con los que Ecuador enfrentará a sus rivales en el Mundial. Ahora, también datos importantes para cada uno que nos escucha. La Tri debutará el próximo 14 de junio frente a Costa Marfil y luego tendrá los desafíos complicados contra Curazao y Alemania correspondientes al Grupo E. Y aquí en Los Peloteros también viviremos la emoción del Mundial, así que atención, porque tendremos información al instante, reacciones y todos los detalles de la participación de Ecuador. Porque así, contaremos con corresponsales en territorios mundialistas para llevar el ambiente y las novedades de primera mano. La cuenta regresiva ya comenzó, faltan nada más y nada menos que 12 días para que Ecuador debute en la cita mundialista y la ilusión de todo un país ya está en marcha. Así que si usted aún no nos sigue, síganos en nuestras redes sociales, @lospeloteros593 y también pendiente de los programas que estaremos realizando todos los días. A ver, declaraciones de Cheche Arroyo el día de ayer. Bastante maduras por parte del jugador ex Independiente y actual jugador de Cruzeiro. Y ya comencé a escuchar a muchos medios de comunicación que comenzaban a hacer el debate. Yo creo que vieron Los Peloteros ayer. Porque decían que Kendry Páez y Jordi Alcíbar son los nombres que sobran en esta convocatoria.
1: A excepción de usted. Usted ayer era fanático de Kendry, número uno.
2: No, yo creo que
7: Kendry Páez... Lo besaba.
1: Ya Kendry a Barcelona. Ya
2: No, tampoco. A Barcelona tampoco. Pero bueno, vamos a ver las declaraciones que Kendry... Que Cheche Arroyo dio el día de ayer. ¿Qué dice? He trabajado muy fuerte con dedicación y compromiso para poder estar. Hoy toca aceptar una decisión difícil porque representar a mi país siempre ha sido uno de mis mayores sueños. Ojo con esto que da ilusión al pueblo ecuatoriano. No estar en esta lista duele. Y sería mentirles decir lo contrario. Pero esto no termina acá. Seguiré trabajando, creciendo y preparándome como siempre lo hice porque los sueños no cambian, solo se postergan. Ahora tocará alentar desde afuera, apoyando a mis compañeros y a toda mi selección con el mismo orgullo de siempre. Estoy seguro de que vendrán cosas grandes. Mi objetivo sigue intacto. Hoy comienza el camino hacia los próximos 4 años. Mira cómo lo toma Cheche Arroyo en comparación a cómo lo tomó Dean Huijsen, defensa de la selección española. Que el papá queda en el 11 titular de la liga para la temporada 2025-26. No lo convoca en España. Y el papá lo sube a Instagram, lo critica de la fuente. Huijsen lo repostea. Y bueno, lo dicen un poco inmaduro por parte del jugador español. Y Cheche Arroyo lo toma con una tranquilidad y una calma. Obviamente con el dolor de no estar convocado. ¿Algún compañero que quiera aportar con algún comentario acerca de las declaraciones de Cheche Arroyo? Sí, el micrófono está abierto, Andrés.
1: Sí, muy interesante y habla mucho sobre su mentalidad. Y esperemos que la mantenga así, ¿no? Porque si Cheche tiene nivel y si él cumple con sus palabras y con esto que al final su ausencia en este Mundial puede llegar a ser una gasolina, algo que lo impulse, sin duda alguna que vamos a tener un gran jugador para los próximos años que nos va a aportar, yo me atrevería a decir incluso que hasta más de algunos que están ahorita. Entonces yo creo que esas palabras y esas declaraciones uno debe de tomárselas de buena manera y de pensar y tener realmente la fe en que este jugador realmente va a despuntar y va a cumplir con su palabra para que en el próximo Mundial sea así como son ahorita Moisés, Pacho, que sea un indiscutible en la lista.
2: Catuto, creo que querías decir también algo al micrófono acerca de esa situación, por favor.
6: Sí, la verdad concuerdo mucho con lo que se dice. Habla mucho de la madurez y la mentalidad del jugador en este caso. Si bien es cierto, a todo jugador ecuatoriano le duele no estar en la lista, no estar representando al país en una cita mundialista. La forma en la que lo toma Chicharroyo habla mucho de él y habla mucho de forma positiva, porque aparte de Hausen hubieron otros jugadores de otras selecciones, no sé si me puedan confirmar un dato, no recuerdo si es Colombia o Brasil, que hubieron jugadores que por no estar en la lista de convocados, lo mismo, hicieron posteos mostrando su frustración, su enojo de por qué no están presentes.
2: Bueno, en Colombia creo que fue Santos Borré.
6: Si no estoy mal, creo que
1: en Brasil también hubo alguno.
6: En Brasil también hubo uno
1: en Brasil, no me acuerdo el nombre exacto.
7: Creo que fue
1: Joao Pedro.
7: Pero no fue por jugador, sino el mismo Chelsea.
2: ¿Cómo en ese sentido? Cuéntanos.
7: Porque el Chelsea posteó cosas de Joao Pedro, que fue el mejor jugador y que...
2: Se merecía la convocatoria.
7: O sea, yo no sé si Joao Pedro lo habrá reposteado, pero el que comenzó fue el Chelsea.
2: Bueno, 8:31 minutos. El día de hoy tenemos Copa Ecuador, la Unión frente a Deportivo Cuenca. Breve pronóstico, creo que si alguien le va a la Unión o el empate, por favor, que alce la mano, que lo diga. Yo creo que la Cuenca va a ganar el partido con tranquilidad. Y esta semana también será Copa Ecuador. Habrán 3 partidos de Copa Ecuador con el día de hoy. Y ya se van cerrando las llaves. La próxima semana son los últimos partidos de Liga de Quito y de Independiente para conocer quiénes son los equipos clasificados en su totalidad a octavos de final. Sabemos que hay llave manavita. Juventud Italiana enfrentará al Delfín aquí en el Hawkeye. Y por otra parte, Liga de Puerto Viejo sale una buena taquilla con la visita de Barcelona.
1: Y el Manta espera rival, ¿no?
2: Y el Manta, que lo más probablemente que sea Independiente del Valle. Así es, Andrés. Pero bueno, 8:31 minutos, nos vamos. Mañana seguiremos analizando y ya de cara poniéndonos en modo mundialista, porque el Mundial está a la vuelta de la esquina. El próximo jueves es la inauguración del Mundial. Y el próximo domingo debuta la selección, la tricolor, el equipo de todos. Muchas gracias a todos los que nos escucharon. Esto fue Los Peloteros. Nos vemos el día de mañana. Chao, chao. 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
3: Eso, mi amor, que se sienta tu buena energía, porque desde ya esperamos que hayas amanecido con toda la actitud posible, o por lo menos con una actitud que se deje convencer, porque hay personas que saltan de la cama apenas suena la alarma y hay otras que negocian 5 minutos más, otros 5 minutos más, y cuando ya se dan cuenta ya van tarde. Así que, mi amor, apúrese porque lo va a dejar el bus, y desde ya estamos alegrando tu mañana, por supuesto. En control se encuentra listo y preparado yo, Román García. Buenos días.
2: Los noto asustados.
3: Uy, asustados todos, porque no importa cómo hayas arrancado la mañana, lo importante es que ya estás acá con nosotros. Yo soy Brigitte Kijije y así comenzamos nuestro programa Al Sabor de la Mañana.
4: Pero tú me dices, pues.

te quejes, corazoncito bello. Recién estamos 2 de junio y ya junio va tomando velocidad, así que hoy no nos vamos a quejar, porque hay personas que comenzaron el mes organizando sus metas y hay otras que comenzaron preguntando, ya 2 de junio, tan rápido se está yendo el mes. ¿Cómo? Recién estamos en el segundo día, mi amor.

0: importante que el estrés no le gane la batalla, mi amor. Tómese todas las cosas con calma, sonríe un poquito más, siga caminando, que todavía queda mucho que dar en este día, más porque uno recién está iniciando esta mañana. Y por supuesto, hoy tenemos esta pregunta, porque hay momentos donde uno comienza a buscar ciertas cosas y en ese momento no aparecen. Y resulta que llega un momento donde tú dices, pues bueno, ya vamos a comprar otra casa igual. Y resulta que a la semana siguiente ya apareció. ¿Pero por qué pasa esto? Y es por eso que quiero preguntarte, ¿cuál ha sido el objeto más rebelde que se te ha perdido, pero con el tiempo aparece? Ya seas porque limpiaste la casa, ya seas porque tu nene te lo escondió. Queremos saber todo en esta ocasión de martes, porque hoy vamos a encontrar esos objetos. Nos vamos a convertir en ese tema donde uno dice, pues bueno, vamos a investigar, vamos a descubrir.
1: ¡Estás hablando huevo!
0: ¡Claro que sí, porque esto es...
2: ¡No te entiendo!
0: Oye, tú andas ahí buscando todo, todo, y resulta que llega un momento donde tú escondiste cierta plata y no te acordabas, pero después la encuentras. Así que vamos, mi amor, hoy te preguntamos, ¿cuál ha sido el objeto más rebelde que se te ha perdido, pero después con el tiempo aparece? Queremos conversar contigo a través de nuestro WhatsApp, a través de nuestras redes sociales. Claro, por supuesto, nos puedes encontrar como Radio Modelo 97.7 FM, porque hoy nos conectamos contigo. Ya sé que el Día del Niño la pasaron chévere, se fueron, se divirtieron, pero ya, mi amor, ya, vamos ahora sí a hacer las cosas bien, ya disfrutamos, ya gozamos. Jorman García, ¿dónde se me fue usted? ¿Dónde se escapó? Porque ayer andaba de negrito, y cuando Jorman se coloca esa camisa negra, mangas largas, ya sabemos en qué termina.
3: Ya me tienes cansado.

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1: Apagado.
2: Tranquilo, mi amor, que eso no te preocupe, corazón. Usted no permita que hoy nadie le quite esa alegría. No permita nada. Si usted amaneció medio rarillo ahí, por favor, conéctese con nosotros porque estamos con esa buena actitud.
3: Negativo, no van a pagar hoy día.
2: Ya te va a llegar, corazón, tranquilo, cálmate. Si tú eres eso, es que anda medio preocupado, es porque tu jefe prioriza tu bienestar.
4: No
2: en este
4: tengo
2: caso,
4: plata.
2: En este caso, él sabe que tú te vas a gastar la plata rápido. Entonces, ya, pues, papito, cálmese. Oiga, mi amor, y como le iba diciendo, si ustedes por ahí le quieren quitar esa armonía de alegría, no lo permita. Si usted ve que el perro está más bravo que usted, déjelo allá. Si usted ve que el tráfico está complicado, relájese, porque hay días buenos, hay días complicados, y sobre todo después están esos días donde uno no encuentra ni las llaves de la casa. Por eso hoy estamos preguntando lo siguiente: ¿cuál ha sido ese objeto que se le perdió por días, semanas o incluso hasta meses? Y cuando ya lo daba por perdido, apareció sin que hubiera pasado, así como que aquí no pasó nada.
5: Por la hueva.
2: Por acá nos dicen: buenos días, Radio Modelo. A mí una vez se me extravió mi anillo de compromiso. Uy, corazón. Ay, ¿a dónde vamos con él? Vamos a creerte, ¿ya? Aquí vamos a leer, vamos a escuchar, pero no vamos a juzgar. Pero que se te pierde el anillo de compromiso. Uy, ¿será que te lo quitaste en un momento que no tenías que quitártelo? Corazón, empezamos fuerte. Saludos, corazones,
6: papi,
2: gracias.
6: Papi, cáchame.
2: ¿Qué cosa? Oye, tú te pasas, Jorman García. Bueno, por acá nos dicen: yo diría que en este caso fueron mis llaves. Las busqué por todos lados durante semanas. Ya las daba por perdida y de repente aparecieron en un lugar que juraría haber revisado varias veces. Y es que sí pasa, mi amor, pasa.
4: Ya, mi amor,
2: y más adelante te voy a contar por qué pasa eso. Así que no te preocupes. Por acá también nos dicen: hola, buenos días, Radio Modelo, a full sintonía. Saluditos, mi niña Brigitte. Ay, gracias por lo niña, corazón. En mi caso fueron mis audífonos. Pasaron días desaparecidos, pero resulta que mis hermanos lo tenían escondido porque yo amo escuchar la 97.7. ¡Qué bonito, mi amor! ¡Qué bonito que te des ese tiempo! Obviamente, porque cuando uno escucha buena música, necesita tener ese espacio. Y tú estás con esa buena energía. Y bueno, para que no te pase que se te pierdan las cosas, yo te tengo la solución. 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
1: Contigo, oiga, déjeme decirle que ya estamos a nada del mundial y por ahí ya llegó el chisme que Ecuador tiene definido a los 26, a los 26 guerreros que le decimos por acá, que se van a colocar la camiseta de la tricolor, así es, en la Copa Mundial de la FIFA 2026. Así que, mi amor, por ahí la nómina de los nombres más destacados son Moisés Caicedo, William Pacho, Piero Hincapié y el capitán N.R. Valencia. Así que, mi amor, usted ya sabe a quién tiene que apoyar, obviamente a la selección ecuatoriana. 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Y bueno, continuamos con más, porque obviamente el día de hoy estamos con esta pregunta, de esas cosas que se nos pierden, porque hay momentos donde uno piensa que deja las cosas en su lugar, pero resulta que no es así. Y es por eso que hoy te pregunto, ¿cuál ha sido ese objeto que se te perdió por días, semanas, hasta meses? Y ya los dabas ahí por perdido, pero
2: esa pregunta cojuda.
1: Pero resulta que en un momento no tan apropiado aparece. Por acá nos dicen lo siguiente, nos dicen, buenos días, Radio Modelo, a full sintonía desde Montecristi, yo siempre pierdo mis llaves. Oiga, ¿por qué siempre las llaves? ¿Será porque uno es tan despistado? Tal vez, puede ser. ¿Quién sabe? Oye, por acá tengo a un hombre que me está que me mire, me siento así como cohibida, no sé qué pasa. 10 de la mañana con 11 minutos, porque él también se contagia de la buena energía. Por acá también nos dicen, buenos días, saluditos para mi querido Robertito, que está escuchándola, mi niña Brigitte. Gracias, mi amor. Saluditos, Robertito, para ti. Y pues bueno, que hayas tenido un bonito Día del Niño.
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1: Pero tú me dices, pues.
2: Y yo te digo que todos hemos tenido algún objeto rebelde en la vida.
1: No, ya basta.
2: Ese que desaparece justo cuando más nos hace falta. Oye, ¿será que ese se te desaparece? Ese no se te va a desaparecer jamás. Lo que sí se te puede desaparecer en este caso, puede ser la llave, un documento, una prenda de ropa, hasta incluso dinero. Pero aquí llega también el dato curioso, y es que ¿sabías que el cerebro suele recordar mejor dónde vio un objeto por última vez que dónde lo dejó realmente? Así es. Por eso muchas veces creemos que algo desapareció cuando simplemente lo pusimos en un lugar diferente.
3: ¿Qué?
2: Y comienza el dilema.
3: ¿Qué pasó, bebé?
2: Oye, ser del mal. Si tú estás jugando conmigo, devuélveme las cosas, sí.
1: No te entiendo.
2: Oye,
1: no te trabes.
2: Es que comienzas a jugar con el duende, pues oye, comienzas a echarle la culpa al pobre y no sabes tú
4: loco,
2: dónde lo dejaste.
4: ¿Qué estás coñando tú, loco?
2: Yo sé que te ha pasado a ti, pero bueno, llega el momento donde te decimos
1: qué bestia,
2: las
1: oye.
2: Actualidades sin rodeos, por supuesto. Y en el mundo del entretenimiento, déjame contarte que Yailin, la más viral, conmovió a sus seguidores al revelar que perdió a un bebé. Una noticia que tomó por sorpresa a muchos, ya que no se conocía públicamente que estuviera embarazada. Las redes sociales no tardaron en llenarse de mensajes de apoyo y fortaleza para la artista. Pero aquí viene mi pregunta. ¿Quién era el papá del bebé de Yailin? Oiga, me deja con esa duda, me deja ese chisme a medias. Porque, bueno, ya si me lo preguntas, Yailin es como que ya está pensando con una mente madura, como que quiere dejar su vida artística aparte de su vida privada.
5: Ya, y cierra la
2: bien, está bien, pero esa duda me queda. ¿Quién fue el papá? ¿O quién era, en ese caso, el papá del bebé de Yailin? ¿Quién será? No lo sabemos.
5: Chapo.
2: Ella tampoco lo ha dicho. Pero bueno, continuamos con más noticias, en este caso, del mundo del entretenimiento. Y es que yo sé que usted está en el mundo del va y viene del tema del mundial. Así es. Déjame decirte que la tradición ecuatoriana también tendrá, oiga, tendrá presencia en el Mundial 2026. ¿Por qué? Porque los futbolistas de la Tri recibirán sombreros de Montecristi elaborados artesanalmente con paja toquilla para representar una excepción cultural más reconocida del país durante la cita en el Mundial. Así es, mi amor. Y mi opinión es que, bueno, en este caso, nuestros jugadores no solo van a llevar los colores de Ecuador, también van a llevar un pedacito de nuestras culturas. Y eso es para sentirse orgulloso de ser ecuatorianos. 10 de la mañana con 44 minutos. Continuamos con más porque aquí también ya se vive el mundial.
1: Aguanta que ya termino.

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1: ¡Qué bestia, oye!
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1: Y ya estamos, por supuesto, conectados contigo en ese segmento donde tú puedes expresar todo lo que sientes. Porque hoy estamos más que seguros que alguna persona ha sufrido por ese amor. Otros ¿qué? Guardan ese sentimiento por esa persona que en algún momento se fue. Pero déjame decirte que si te ha pasado esto, porque hay recuerdos que vuelven con la misma fuerza, esta canción es para ti. Otra primavera de Miguel Morales.

Y cuando los recuerdos siguen vivos en el corazón, también aparece el miedo. Miedo de volver a amar, de volver a sufrir, de incluso volver a perder a alguien que queremos demasiado. Con ese sentimiento que muchos han vivido, llega esa canción que muchos han sentido. Tengo miedo, los internacionales del vallenato. Envíame.

0: Mira, lárgate de aquí.
1: Ay, corazón, ese es el miedo más grande que tú tienes. Miedo a volverte a enamorar.
0: ¡Qué bestia!
1: De volver a sentir ese sentimiento de ser amado. Pero déjate llevar, mi amor, vive la vida, vive el hoy, ama, ama tú. Y si esa persona no te corresponde, pues déjala ir. Porque hay personas que llegan a nuestra vida y se convierten en parte de todo, en nuestros sueños, en nuestras alegrías. Y es por eso que escuchamos a Los Inquietos con su tema, Ella Era Todo.
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0: Cabrera.
1: Ay, mi amor, álcesela toda. Yo sé que es Marte, pero tome su bebida equivocada. No pasa nada, yo se lo permito. Yo se lo solicito que lo haga. Porque hay momentos en que entendemos que alguien lo era todo para nuestra vida. Pero la parte más difícil llega después, cuando toca enfrentar los días y las noches sin su compañía. Por eso llega este sentimiento de los ideales del vallenato. Otra noche sin ti.

0: Duele demasiado, ¿verdad? Duele demasiado porque hay noches donde uno ya no sabe qué hacer cuando alguien hace falta. Pero déjame decirte que también llega ese momento donde hay corazones que a pesar del dolor siguen dispuestos a amar otra vez. Así que mi amor, si tú te representas, tranquilo, que yo te acompaño en ese dolor, en esas decisiones que tú quisieras tomar.
1: Pícara, mi amor.
0: Claro, oye, yo me conecto contigo, pero bueno, ¿qué? Llega el momento de despedir nuestro segmento Vallenateando con la Propia y obviamente nos vamos con esta canción, porque si tú decides volver a amar, yo te acompaño. Llegan los Gigantes del Vallenato.
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0: seguimos contigo, por supuesto. Oiga, por acá brincamos, nos asustamos, pero ya regresamos. Ya regresamos, pasó ahí un inconveniente que nosotros dijimos qué pasó aquí. Pero yo sé que si usted lo escuchó, no es nada malo, mi amor. Así que relájese, relájese en este martes. Oiga, tenemos reporte de sintonía por acá. Nos dicen lo siguiente. Hola, ojitos hermosos. Ya veo que usted por ahí me alzó la mano. Claro que sí, mi querido Hugo González.
1: ¿Cómo así?
0: Él fue uno de los ganadores del día de ayer.
2: A la manga,
0: estuvimos
2: miércoles
0: por ahí sorteando algunas cositas. Y pues bueno, por acá también me dice saluditos, mi niña bella Brigitte, que tenga un hermoso día. Bendiciones. Igualmente no, para ti, corazoncito bello. 11 de la mañana con 53 minutos. Ya llega el tema del dilema del mediodía, mi amor. Si la comida no está, relájese. Como yo siempre ando diciendo, cuando uno está más relajado, las cosas salen mejor. Así que si usted no sabe qué cocinar, pues mire, haga algo rapidito. Una sopita de atún. Como que en ese martes tiene ojito así como que una sopita de atún, una sopita de queso. Eso, en el segundo puedes preparar un pescadito con patacón, ensaladita, un purecito ahí, agréguele. Oiga, usted queda sabrosísimo ese almuerzo. Ese es el dilema, que a veces la mujer no sabe qué cocinar. La mamita que está pensando y dice, ¿qué preparo hoy? Ya le di la solución, mi amor. Eso sí, jamás que se le escape la bebida, no la equivocada, sino la que puede nutrir nuestro estómago, nuestro bienestar. Una limonadita.
1: ¿Qué?
0: Qué rico, claro. Porque a veces el sol se pone tremendo, así como tu esposo.
3: Ya, piola, piola.

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0: Confirme, ¿ya pagaron?
1: Estoy cabrera.
2: ¡Ah, caramba, mi amor! No se me cabre. Mejor conéctese conmigo a través de la 97.7. Porque en este momento, efectivamente, la 97.7 anda así como media curiosa. Bueno, tal vez yo. Y mientras andamos curiosos, quiero que aproveches a pedir tu deseo, que manifiestes cosas buenas y productivas en tu vida. 12:12. Seguimos avanzando, por supuesto. Y es que hoy estamos con este tema de cuáles han sido esos objetos que usted pensó que ya lo dio por perdido para siempre y por siempre. Ese que buscó en toda la casa, debajo de la cama, de los cajones, en la mochila y nada que apareció. Pero, curiosamente, con el tiempo, usted ya se resigna y dice, ya, se perdió. Pero resulta que aparece de la nada, imagínese. Y usted dice, ¿acaso yo estuve loca? No, mi amor.
3: No llores, mi niña. Estuvo loca. Aquí
2: ¿sino?
3: Te traje tu teterito.
2: Ahí va, a ver, dígalo.
3: Chupa.
2: Eso.
3: Chupa. Chupa.
2: Para desestresarse, mi amor. Claro, para desestresarse tiene que hacer eso. Y pues, bueno, no resulta que tú estabas loca. No, mi amor. Dicen que el cerebro humano a veces deja de ver objetos que están frente de nosotros cuando estamos estresados o incluso preocupados. Por eso muchas cosas no están perdidas, solo están mal vistas. Claro, porque tú estás ahí con ese estrés de ¿dónde está? ¿Dónde está? Y cuando la cosa se te está riendo enfrente de tu cara, imagínate, en tus narices, como dicen
4: no
2: por ahí.
4: No digas mamadas, Mary Jane.
2: Como dicen por ahí. Y oiga, como recomendación, yo le voy a decir para que su cerebro esté bien concentrado, le voy a decir las siguientes cosas que tiene que ingerir. En este caso, las bebidas que van a ayudar a tu cerebro. En este caso, vuelvo a repetir, el agua, la clave para la concentración y la memoria. Un tecito también te puede ayudar a mantener tener la mente más tranquila, menos despistada en este caso. Un juguito natural, claro, como el juguito de naranja, piña, frutilla, eso te van a ayudar a tener la energía bien activa, natural, como dicen por ahí. Y sobre todo el café, muchos lo consumen efectivamente para tener ese tema de concentración, porque te ayuda a estar más alerta todo. Así que, mi amor, ahí está el consejo para usted, para que esté activo, porque a veces estamos desconcentrados un poquito y solo lo que necesitamos es una bebida equivocada. Ah, no, así no.
5: ¡No te trabes!

0: 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Mira, lárgate de aquí.
1: Ay, mi amor, mejor coquetea con la oída, sonríe, porque si tú le sonríes a la oída, ella también te va a sonreír, claro, con cosas buenas y positivas. Si estás preocupado porque las cosas no han salido bien,

0: ¡Uy, que me confundo, carajo!
1: Oye, y te digo algo rapidito, sí, rapidoli, como siempre ando diciendo. Hoy no es un día de complicarse la vida. Hoy es ese día de respirar, de sonreír y de seguir. Porque siempre decimos por acá en la 97.7, el día no puede cambiar. Lo que puede cambiar es tu actitud.
0: ¡Ay, no me sale!
1: Y eso es lo que logramos acá con esta... estas ocurrencias, con estas locuras,
0: carajo,
1: con todo. Pues bueno, en controles estuvo Jorman García dándolo todo por el todo. Él se gozó, se bailó, se asustó, pero él es él. Se despide Jorman.
2: Negativo, no van a pagar hoy día.
0: ¡Cállate!
1: Papito lindo, tú eres como esa piedra en el zapato, así, igualito.
0: Ya me tienes cansado.
1: Yo soy Brigitte Kijinge, fue un gusto, fue un placer estar con ustedes, corazones bellos. Gracias por siempre estar en sintonía con la 97.7, mi amor. Si estás en el tráfico, tranquilo, que ya va a pasar. Ya va a pasar ese estrés. Si estás preocupado porque la comida no está lista, tranquila, mi amor. Que todo es paso a paso. Así que siga disfrutando de su martes hermoso.
0: ¿Y no me dijiste que voy abajo?

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0: 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Muchacha, muchacha.
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Señoras y señores, buena música, recordando la loca historia de los éxitos, la gran época Golden. Y saludos a la gente linda que me monitorea, ¿no? Para aprender a ser, ¿verdad? Chévere. Saludos a la gente linda del volante, ¿cómo estamos? Buenas tardes, Jaime Chávez Gutiérrez. A los macho alfa del volante, ¿cómo estamos? También a la gente de la facción, a los amigos de la 11 de enero, a la gente linda de la universitaria, Mercado Central. Sintonía total, Emanuel Fiantino. 2:28, avanzamos.

Es momento de continuar, señoras y señores, con buena música y excelentes recomendaciones. 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Mientras tanto, buena música.

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Chicas, señoras, señores, a esta hora de la tarde estamos felices, contentos de disfrutar lo mejor de los clásicos de clásicos. Son las 3:11. 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Recomendación muy importante para usted, mi bella dama elegante, que le gusta sonreír y que la vea tenga esa sonrisa envidiable. ¡Ah, ya sabe! ¡Qué buena recomendación! Mientras tanto, vamos con música.

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1: Marcamos el tiempo, estamos en las 3:34. Quiero llegar con un saludo tremendo a la gente linda del Volante, a todas las cooperativas de buses urbanos acá en Manta, Puerto Viejo, Bahía. ¿Qué tal en Quipicapa? La cooperativa Villa de Oro acá en Manta, a toda la gente linda del 24 de octubre, los amigos también de la Transdelfines. Oiga, también la gente de la Costa Azul, sintonía total, Ciudad de Manta, 29 de septiembre, 24 de octubre, toda la gente maravillosa, Toñito Santana, ¿cómo estamos? Juanca, en el disco 19, también escuchando 97.7 por la línea 3, mientras tanto avanzamos con más de los buenos clásicos.

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2: A esta hora, lo mejor de la música retro, señoras y señores, a través de 97.7. Oiga, ¿sabes qué? Son las 4 con 10 minutos, ¿cómo pasa el tiempo? Rapidito.
3: ¿Qué?
2: Se va el tiempo y nosotros también, ¿sabes qué? Trabajamos.
3: ¡Carajo!
2: Porque el tiempo se va volando. 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Bueno, permítame saludar a la gente linda del volante. ¿Cómo estamos? A la gente maravillosa en Montecristi y también en Autotapicería Pichi. ¿Cómo estamos, maestro Alberto Llosa? A la gente linda y donde se comen las tortillas riquísimas también en San Can. A la gente chévere, donde hay las artesanías súper que lindas en La Pila, ¿no? Permítame saludar a la gente también Colón Quimis, escuchando la radio. Mientras tanto, vamos con más.

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vivo los inter... Oiga, esos no van a ser, ¿sabes qué? Tremendos partidos que se van a llevar en esa cancha La Perla. Vamos, por ahí estamos invitados. Vamos a darnos la vuelta por ahí para ver si por lo menos hacemos unas 70 cascaritas, ya que uno hace 100 para arriba, ¿no? Pero cáscara de verde.

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